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0: Oiga, acá en la noche, ya en Colombia, pero aquí está Olímpica Estéreo acompañando los que van ya en las carreteras, los que van viajando, los que van rumbo a su ciudad natal, a su pueblo natal, los que vienen bajando de pronto en la cordillera, los que van llegando a Barcelona, los que apenas van de pronto para su casita, que viven en la cordillera, sino que a todos los municipios allá de, a todos los morrudos, la gente en Buenavista, Pijao, Córdoba, Buenavista, Pijao, Génova. También voy para Génova, pues será en Génova para esta semana que viene, para que pasemos bien bueno. A toda la gente también en Finlandia, Circasia, Montenegro, Calarcá, Circasia, ¿qué más? En todos los diferentes municipios, escuchando Olímpica Cero de la emisora del primer lugar. Hay Olímpica Cero. Una mantica tendida, mijo. Eso es una mantica tendida, lo más de bueno, mijo. Traqueando Olímpica Norte, Sur, Oriente, Occidente. Y a todos los que se han reportado a través de WhatsApp, pues muchísimas gracias, hombre, por Dios bendito. Esto es una mantica tendida, mijo. Eso mejor dicho. Es que Olímpica Cero es una garraquera. Los que andan en el carro particular, en el taxi, la buseta. A todos los amigos vigilantes, a los dormilantes. A todos los que trasnochan hoy en las clínicas y hospitales, María, mijo. Un abrazo muy grande para todos ustedes conectados con Olímpica Estéreo. A las 3 de la mañana ponen Olímpica también y estamos en Ranchenato.
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0: Bueno, señores, seguimos en esta noche ya con Olímpica Stereo. Estamos en derremate con la emisora del primer lugar. Seguimos recogiendo los jugueticos para los niños. Mañana muy tempranito estaremos dándole también las indicaciones de cómo nos pueden aportar su juguetico. ¿Cuál es la idea? La idea es recoger muchos juguetes para llevarle a los niños que fueron víctimas del terremoto. Estaremos ahí disfrutando con ellos de una tarde de esparcimiento, una mañana, entregándole los jugueticos, le hace hacer unos inflables, pintucaritas, hacer una actividad bien bonita ahí con el grupo olimpiquista, con los amigos de la Policía Nacional, la Defensa Civil, ¿cierto? Batallón. ¿Usted se quiere meter a esta campaña? Donando un juguetico, ya. Con eso, donando un juguetico, ya. ¿Listo? Con eso de una vez ya. Mejor dicho, queda usted y ya. Lindo, lindo. Y recuerde que también a través de WhatsApp estamos enviando el pico y placa ya. Nuevo pico y placa en el norte de Armenia. Colocando la palabra pico y placa, le va a llegar entonces el pico y placa a su WhatsApp olímpico. Le das que lo comparta con los amigos, con los vecinos, con los contactos de WhatsApp. Bien elegante, listo, hágale pues. Señores, hoy es domingo, noche domingo con Olímpica Stereo. Ya casi nos vamos a dormir, ¿sí o qué? Ay, juega, mamá, dormido con un ojo abierto y el otro ojo cerrado.
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0: Bueno, señores, estamos en Derremate, iniciando Chicón Olímpica Estéreo. Derremate con la emisora del primer lugar, Olímpica Estéreo. La emisora que te pone y estoy bien bueno. Bueno, señores. Muchas gracias, viejo amor. Oiga, indignate, en plena madrugada dejan tirado a un bebé de un año frente a una casa en Bogotá. Hágame usted el bendito favor, ¿ah? Ayer tembló también.
1: De nuevo estar.
0: Dios mío, bendita María.
1: ¿Cuánto diera, viejo amor?
0: Asesinan a un hombre y apuñaladas durante la madrugada en el sur de Armenia. Eso ocurrió el 11 de septiembre. Eso ocurrió en la carrera 19 entre calles 30 y 31, a la altura del sector, atendido por el CAI Santander. Mañana estaremos ampliando esas noticias. Un joven muerto y su madre herida deja violento choque en la vía Chagualá. Dice por acá también que interceptaron a delincuentes intentando ingresar alucinógenos a la cárcel de Calarcá. Allá afuera lo estaban tirando, ya. Los pillaron por las cámaras y le echaron mano. Susto en Armenia, se desplomaron dos balcones en el edificio cerca a la Plaza de Bolívar. Caen 653 kilos de cocaína ocultos en un camión cisterna en la Tebaida. Capturaron a una mujer tras apuñalar a un joven de 20 años en el barrio San Nicolás de Armenia. Conmoción porque un muchacho se quitó la vida en el sur de Armenia, tan solo 19 añitos, ¿ah? ¿Eh? Hágame el bendito favor. Mañana estaremos ampliando todas las noticias a través de Temprano Bombacán Olímpica Estéreo, para que usted se levante bien informado con toda la información, todas las noticias, lo que fue noticia, lo que ha sido noticia, lo que será noticia, el pico y placa y todo. Tendremos el cómo ha sido Olímpica Estéreo también, ¿listo? Mañana muy tempranito en Olímpica Estéreo estaremos en Temprano es más bacano de Olímpica Estéreo. Están investigando ataque contra una patrulla de policía con artefacto explosivo en Palmira.
1: No vale nada.
0: En Palmira, Palmira. Aunque tengan el bolsillo mucha plata. Bueno, esta noticia mañana estaremos ampliando a través de Olímpica Estéreo. Para todos una feliz noche, ¿cómo estamos? ¿Cómo va todo? ¿Ya llegaron a casita? ¿Llegaron bien? Ah, cuénteme pues, ¿llegaron bien? Sí, aliviaditos y todo. ¿Usted que está de turno? Ah, bueno, ¿hasta qué hora va? Ya casito, ¿no?
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0: Bueno, señores, me voy despidiendo. Feliz resto de noche para todos. Dios me los bendiga. Que pasen un resto de noche espectacular. Y mañana muy tempranito, sobre las 5 de la mañana, estaré nuevamente con ustedes para acompañarlos en Temprano Babacano Olímpica Cero. Feliz resto de noche. Dios me los bendiga. Un abrazo. Feliz noche. Duerman rico, duerman delicioso, pero siempre conectados con Olímpica Cero. Dios me los bendiga. Que duerman harto, que amanezcan bien, que mañana sea un día y una semana espectacular. Feliz resto de noche para todos. Mamá se despide. Pasen rico. Chao.
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0: gracias. Véngase para acá.
1: Gracias.
0: Un aplauso bien bonito para mis muchachos del mariachi Chapala de León, Guanajuato. ¡Qué Catrín!

0: Las 5 de la mañana, 3 minutos. Feliz despertar. Señores, un abrazo para todos. Feliz mañana, feliz día lunes. Arrancando semana con Olímpica Stereo, 14 de septiembre. Y aquí estamos para acompañarlos con toda la información, todas las noticias, todo a través de Olímpica Stereo, la emisora del primer lugar. Feliz despertar, Tintico, Guapanelita. Venimos a contar todas las noticias, lo que ocurrió en ese fin de semana. Te lo contamos de primera mano en Temprano Bacano con Olímpica Stereo. Feliz nuevo día, feliz despertar, feliz lunes. Conectados con Olímpica Stereo.
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0: Ya son las 5 de la mañana, 4 minutos en Olímpica Stereo.

0: 5 de la mañana, 7 minutos. Bueno, señores, estamos en esta mañana con Olímpica Cero, la emisora del primer lugar. La emisora que te pone todo bien bueno. Bamba te acompaña. Tempranito para decirles qué tal. Buenos días, feliz despertar, feliz nuevo día. Ahí escuchando Olímpica Cero, momento de las noticias. En Olímpica Cero, la emisora del primer lugar. 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Para todos una feliz mañana que van a acompañarlos.
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0: En noticias caen dos cabecillas de las disidencias de las FARC en límites con el Quindío. Atención, eso ocurrió en Sevilla. En una contundente operación conjunta desarrollada en la zona limítrofe entre el departamento de Quindío y el Valle del Cauca, tropas del batallón de la montaña número 5 de la octava brigada, el ejército y la policía y el CTI capturaron a tres presuntos integrantes de las disidencias de las FARC, entre ellos dos peligrosos cabecillas del Frente 57, Jair Bermúdez, Frente 57. El operativo se registró en allanamiento, se ejecutó en el sector de San Antonio, municipio de Sevilla. Entre los detenidos figura alias El Indio y Fabián, o Fabián, cabecilla armado, a cargo de 10 hombres en el norte del Valle y el prontuario en el Huila, señalado de liderar homicidios selectivos, cobro de extorsiones y ataques contra la fuerza pública. Junto al cayo alias Molina o Barbas, jefe de las redes de apoyo en corregimientos rurales, y alias Sinaloa, tirador de alta precisión de la altura de la estructura ilegal. Durante el procedimiento de las autoridades incautaron una pistola Glock, una granada de fragmentación y dos escopetas, munición de varios calibres, material de comunicación y prendas de distintivos de frente de la 57. El comandante de la octava brigada, coronel Carlos Mario Bernales, destacó que ese golpe no solo desmantela la logística criminal en el norte del valle, sino que blinda estratégicamente el corredor vial y de movilidad en los límites del departamento del Quindío, frenando la expansión de grupos armados ilegales en la región cafetera. Olímpica Cero te informa en esta mañana.
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0: Que todo el mundo lo sepa, atención, conmoción por la muerte de un joven de 19 años en el sur de Armenia. Una profunda consternación embarga a los habitantes del sur de la capital quindiana tras el trágico suceso de muerte de Nicolás González Cano, un joven de 19 años cuyo cuerpo sin vida fue hallado en la mañana del pasado 8 de septiembre al interior de su vivienda. El doloroso hallazgo tuvo lugar en el departamento conjunto, un apartamento conjunto residencial El Carmelo, cuando sus seres queridos descubrieron lo ocurrido al comenzar la jornada. De acuerdo con los datos recopilados en el sitio, el fallecimiento se habría producido en el lapso comprendido entre las 8, entre la noche y previa y las primeras horas de la madrugada, por lo que en el momento de la revisión familiar no hubo posibilidad alguna de brindar en los primeros auxilios. La tragedia ha generado un hondo impacto entre los allegados y conocidos, dado que el joven acababa de celebrar su cumpleaños número 19, apenas 6 días antes de este desenlace. Son las noticias en esta mañana a través de Olímpica Estéreo. Toda la información, lo que usted debe saber para arrancar el día bien informado, aquí se lo contamos en esta mañana. Cuéntenos, ¿desde dónde se reporta? ¿Desde dónde escucha Olímpica Estéreo? ¿Cómo va el tema de movilidad? 321-51-8296-1 en nuestro WhatsApp Olímpica. Feliz mañana para todos. Mañana de día lunes, arrancando semana. Pico y placa para hoy, 5 y 6 en la ciudad de Armenia, 1 y 2 en el norte de Armenia. Aquí estamos en esta mañana con Olímpica Cero. Buenos días.
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0: 5 de la mañana, 10 minutos. Estamos en Temprano, va bacano.

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Bacano. 5 de la mañana, 15 minutos. Buenos días.

0: Ya llegamos a las 5 de la mañana, 18 minutos. Bueno, señores, avanzamos en esta mañana con Olímpica Stereo. Feliz despertar. Colocando la palabra pico y placa en el WhatsApp Olímpica, van a tener la información de pico y placa, cómo queda a partir de esta semana es pedagógica. Cómo va a quedar el pico y placa en el norte de la ciudad de Medellín. Esta semana es pedagógica, empezará a regir a partir del 21 de septiembre. Pero esta semana les van a estar explicando a la gente o a todos los que pronto desconocen esta normativa. ¿Quiere saber cómo quedó? Pongan la palabra pico y placa en el WhatsApp, les va a llegar toda la información del pico y placa en el norte de Armenia. ¿Cómo queda en la ciudad? Toda la ciudad normalito, el pico y placa que se viene manejando. Pero para el norte van a anexarles dos dígitos. Por ejemplo, hoy lunes 5 y 6, normalito el de siempre, 7 de la mañana, 7 de la noche, y 1 y 2 que quedan en el norte de Armenia. ¿Quiere saber de qué horarios, a qué horas va el del norte de Armenia? Colóqueme la palabra pico y placa en el WhatsApp y le va a llegar toda la información de el pico y placa a través de el WhatsApp de Olímpica Cero. Por escrito, la palabra pico y placa le va a llegar inmediatamente. ¿Listo, Liz? Hágale pues. ¡Feliz mañana para todos! Estamos en esta mañana. Hoy es día lunes, arrancando semana con toda la actitud. Actitud olímpica, actitud ganadora, actitud de primer lugar.
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0: Las 5 de la mañana, 20 minutos. Buenos días, 5:20.

0: besito.
1: Ya son las 5 de la mañana, 27 minutos. Pila me le coge la tarde, 5:27. Temprano, Bobacano, buenos días. Feliz mañana, feliz despertar. ¿Cómo amanecieron? ¿Cómo va todo? ¿Cómo nos trata la vida? Espero que de la mejor manera. Sí, que ahí conectados con Olímpica Stereo, la emisora del primer lugar. Bamba, te acompañan esta mañana. Toda la información, las noticias. Lo que ustedes saben para arrancar el día bien informado a través de Olímpica Stereo.
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1: Bueno, señores, en noticias, ¿qué ha pasado? ¿Qué ha sucedido? Aquí se lo contamos en esta mañana. Recuerden que es nuestro WhatsApp por reportero. ¿Qué pasa en las diferentes vías de la ciudad de Armenia? ¿Qué pasa en el tema de la movilidad? Veo Olímpica para informar tema movilidad por tal sector. Carramenta, semáforos dañados. No sé qué nos quiera contar usted a través del WhatsApp de Olímpica Stereo. Atención, la policía intercepta delincuentes intentando meter alucinógenos a la cárcel de Calarcá. En un operativo de reacción rápida desplegado sobre las inmediaciones del centro penitenciario del municipio de Calarcá, la Policía Nacional capturó en flagrancia a dos hombres de 27 y 33 años de edad cuando pretendían ingresar sustancias alucinógenas a la cárcel Peñas Blancas mediante la modalidad de lanzamiento. El procedimiento fue realizado por uniformados del grupo de reacción motorizada en el kilómetro 1 de la variante sur, vía que comunica Calarcá en el corregimiento de Barcelona. Durante los patrullajes de control en el perímetro exterior de la penal, los agentes observaron a los dos sujetos movilizándose a bordo de una motocicleta mientras arrojaban paquetes por encima de los muros del establecimiento penitenciario. Al ser interceptados de manera inmediata por un registro de rutina, los policías le hallaron en su poder un morral verde con 5 paquetes forrados en plástico. Al verificar el contenido, los uniformados confirmaron la incautación de 4 paquetes cargados con marihuana, una pelota envuelta en cinta negra con bazuco y otra pelota con cocaína y además un teléfono celular. Los detenidos junto a la motocicleta con la droga y el equipo tecnológico incautado fueron puestos a disposición de la Fiscalía URI de turno para responder por el delito de tráfico, fabricación o porte de estupefacientes. La policía reforzó la vigilancia en los perímetros de los centros carcelarios del departamento para neutralizar estas modalidades delictivas. Olímpica se lo te informa en esta mañana.
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1: Atención, fatídico accidente de tránsito se registró en el corredor vial que conecta a los municipios de Armenia y Calarcá. El choque de alta intensidad ocurrió después de las 4 de la tarde sobre la vía Chaguala, involucró un automóvil particular y una motocicleta en la que se desplazaban dos integrantes de una misma familia. Tras la colisión, organismos de socorros acudieron de urgencia al lugar para prestar los primeros auxilios de Andrés Acevedo, de 23 años de edad, y su mamá, Lina Marisa Acevedo, de 44 años. Debido a la severidad de las lesiones, ambos fueron trasladados en ambulancia a centros asistenciales de la capital quindiana. Pese a los esfuerzos del personal médico para salvarle la vida, horas más tarde, se confirmó la muerte del joven de 23 años en el centro hospitalario, producto de la gravedad de los politraumatismos sufridos en el impacto. Por su parte, Lina Marisa Acevedo permanece bajo estricta observación médica. Unidades de criminalística y agentes de la tránsito adelantaron las inspecciones de campo y el levantamiento de la escena para reconstruir los hechos y determinar las causas exactas que desencadenaron ese siniestro en el corredor intermunicipal. Son las noticias en esta mañana con Olímpica. Se lo llenamos también y habla porque asesinaron a un hombre apuñalado durante la madrugada en el sur de Armenia. Atención, Olímpica, se lo informa en esta mañana.
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1: es un hecho violento de sangre escurrió en el centro sur de la capital quindiana en las primeras horas del viernes 11 de septiembre. Un hombre perdió la vida tras ser atacado con arma blanca en el sector de la carrera 19, calles 30 y 31, altura del sector atendido por el CAI Santander. De acuerdo con las versiones preliminares, la víctima fue abordada en plena vía pública por un desconocido que le propinó heridas de gravedad, provocando su muerte instantánea en el lugar de los hechos. Al sitio acudieron agentes de la Policía Nacional para acordonar la zona, mientras unidades del CTI y la Fiscalía adelantaron la inspección técnica del cuerpo del lugar. Las autoridades además investigaron los móviles del crimen y trabajan para esclarecer la identidad del ciudadano. Son las noticias en esta mañana, a través de Olímpica. Cero, buenos días. Pico y placa para hoy en la ciudad de Armenia, 5 y 6. Motos y carros, último dígito de la placa, y 1 y 2 en el norte de la ciudad de Armenia. Buenos días.
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1: Ya son las 5 de la mañana, 31 minutos.

0: 5:39, 5:39. Buenos días. Bueno, señores, estamos en esta mañana con Olímpica Cero, la emisora del primer lugar. Emisora que te pone todo bien bueno. Bamba te acompaña. Tempranito para decirles qué tal. Buenos días. Feliz despertar, feliz nuevo día. Ahí escuchando Olímpica Cero, momento de las noticias. En Olímpica Cero, la emisora del primer lugar. 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Para todos una feliz mañana que van a acompañarlos.
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0: En noticias caen dos cabecillas de las disidencias de las FARC en límites con el Quindío. Atención, eso ocurrió en Sevilla. En una contundente operación conjunta desarrollada en la zona limítrofe entre el departamento de Quindío y Valle del Cauca, tropas del batallón de la montaña número 5 de la octava brigada del ejército y la policía y el CTI capturaron a tres presuntos integrantes de las disidencias de las FARC, entre ellos dos peligrosos cabecillas del Frente 57, Jair Bermúdez, Frente 57. El operativo se registró y allanamiento se ejecutó en el sector de San Antonio, municipio de Sevilla. Entre los detenidos figura alias El Indio y Fabián, o Fabián, cabecilla armado a cargo de 10 hombres en el norte del Valle y el prontuario en el Huila, señalado de liderar homicidios selectivos, cobro de extorsiones y ataques contra la fuerza pública. Junto al Cayo alias Molina o Barbas, jefe de las redes de apoyo en corregimientos rurales, y alias Sinaloa, tirador de alta precisión de la altura de la estructura ilegal. Durante el procedimiento, las autoridades incautaron una pistola Glock, una granada de fragmentación y dos escopetas, munición de varios calibres, material de comunicación y prendas de distintivos de frente de la 57. El comandante de la octava brigada, coronel Carlos Mario Bernales, destacó que ese golpe no solo desmantela la logística criminal en el norte del valle, sino que blinda estratégicamente el corredor vial y de movilidad en los límites del departamento del Quindío, frenando la expansión de grupos armados ilegales en la región cafetera. Olímpica Cero te informa en esta mañana.
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0: Que todo el mundo lo sepa, atención, conmoción por la muerte de un joven de 19 años en el sur de Armenia. Una profunda consternación embarga a los habitantes del sur de la capital quindiana tras el trágica muerte de Nicolás González Cano, un joven de 19 años cuyo cuerpo sin vida fue hallado en la mañana del pasado 8 de septiembre al interior de su vivienda. El doloroso hallazgo tuvo lugar en el departamento conjunto, un apartamento conjunto residencial El Carmelo, cuando sus seres queridos descubrieron lo ocurrido al comenzar la jornada. De acuerdo con los datos recopilados en el sitio, el fallecimiento se habría producido en el lapso comprendido entre las 8, entre la noche y previa y las primeras horas de la madrugada, por lo que al momento de la revisión familiar no hubo posibilidad alguna de brindar en los primeros auxilios. La tragedia ha generado un hondo impacto entre los allegados y conocidos, dado que el joven acababa de celebrar su cumpleaños número 19, apenas 6 días antes de este desenlace. Son las noticias en esta mañana a través de Olímpica Estéreo. Toda la información, lo que usted debe saber para arrancar el día bien informado, aquí se lo contamos en esta mañana. Cuéntenos, ¿desde dónde se reporta? ¿Desde dónde escucha Olímpica Estéreo? ¿Cómo el tema de movilidad? 321-51-8296-1 en nuestro WhatsApp Olímpica. Feliz mañana para todos. Mañana de día lunes, arrancando semana. Pico y placa para hoy, 5 y 6 en la ciudad de Armenia, 1 y 2 en el norte de Armenia. Aquí estamos en esta mañana con Olímpica Cero. Buenos días.
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0: Ya son las 5 de la mañana, 43 minutos, 5:43.

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1: 5 de la mañana, 47 minutos.

5 de la mañana, 50, 5:50, buenos días. Bueno, señores, estamos en esta mañana con Olímpica Cero, con los buenos días a todo el combo madrugador. La mantica tendía a mi hijo ahí escuchando Olímpica Cero, qué belleza, mi hijo. Olímpica se metió, Olímpica Cero se metió. Con los buenos días, una feliz mañana. Momento de escuchar la reflexión con el DJ Happy, buenos días. Y la reflexión para este día lunes, arrancando semana 14 de septiembre con Olímpica Cero.

Oiga usted, no sueñe tanto. Ponga los pies en el suelo. ¿De dónde ha sacado esa idea? No creo que sea posible. Pero si te quieres estrellar, adelante. Si alguna de estas frases te suena familiar, resulta familiar, es probable que conozcas a un matasueño. Esa gente que parece haber abrazado una única meta en la vida, y es destruir los sueños ajenos. Se trata de personas que tienen un problema para cada solución y que parecen hallar placer en echar por tierra los sueños de los demás. Cuidado, cuidado, no te dejes contagiar por ese virus mortal, ese virus de los matasueños, matar los sueños de los demás. Esas personas desdibujan tus sueños, les van quitando la fuerza y el sentido. Aléjate de esas personas porque son nocivas para el alma. Mucho cuidado con esas personas, con los matasueños. Por favor, apártate de ellos. Que Dios te bendiga inmensamente y que tengas un hermoso día, agarrado de la bendición de Dios. Recuerda que Dios es bueno.

0: Bueno, muchachones, arrancamos otra semana con Olímpica Stereo, la emisora del primer lugar, la emisora que te pone y todo bien bueno. ¿Qué tal? Buenos días, buenos días, buenos días, buenos días. Mira, ¿quieres tener la información del nuevo Piquiplaca en el norte de Armenia? Colóqueme la palabra Piquiplaca en el WhatsApp Olímpica. Colóqueme la palabra Pico y Placa en el WhatsApp Olímpica. Y le va a llegar toda la información. Listo, franjas, horarios y todo. Para que usted tenga de primera mano ahí la información de el Pico y Placa de la ciudad armenia. Hágale pues, muchachos, los espero en el WhatsApp Olímpica. ¿Listo, Liz? Hágale pues. Coloque la palabra Pico y Placa, Pico y Placa. Que los buenos días, mamá, te acompaña. Ya venimos con los resultados de la lotería. Ya viene el listado del tiempo, indicadores económicos. Tiene el horóscopo. Oiga, usted que es WhatsApp por reportero. ¿Cómo están las diferentes vías de Armenia, muchachos? Bombacito por tal sector, carramenta por tal sector, semáforos dañados, bombacito por tal sector, no sé, tema de movilidad. Cuéntenos cómo está la movilidad hasta la mañana y también cómo ha sido Olímpica Estéreo. ¿Tiene alguna denuncia, alguna queja? Olímpica, ¿cómo así que? Olímpica, ¿cómo así que? Despáchese una vez con su denuncia, ¿listo? ¿Cómo así? ¿Cómo así? ¿Cómo así? Olímpica, ¿cómo así? ¿Cómo así? ¿Cómo así? Y de una, ¿listo? Hacen su denuncia a través de el WhatsApp de Olímpica Estéreo. Mañana de lunes, arrancando semana 14 de septiembre con los buenos días. Feliz mañana.
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0: Seguimos en esta mañana con Olympic Stereo. Temprano va bacano con los buenos días. Feliz despertar, feliz nuevo día. En Temprano va bacano todas las noticias, como el tema de la movilidad Carramenta. Recuerde que pico y placa en la ciudad de Armenia, 5 y 6 para hoy. Recuerde que a partir del 21 de septiembre empieza el pico y placa ya a regir en el norte de Armenia, 21 de septiembre. Esta semana es pedagógica. Sí, señor, en la juega, muchachos.
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0: Oiga, capturan a una mujer tras apuñalar a un joven de 20 años en el barrio San Nicolás de Armenia. Atención. En medio de una violenta discusión familiar registrada en el interior de una vivienda en el barrio San Nicolás, una mujer fue capturada por la Policía Nacional como presunta responsable del delito de violencia intrafamiliar tras lesionar con arma cortopunzante a un joven de 20 años de edad. El procedimiento judicial fue atendido por los patrulleros adscritos al CAI Constitución, mientras los uniformados adelantaban labores de control y verificación de antecedentes e inmediaciones del Parque Uribe. Fueron alertados por la comunidad sobre la presencia de una persona herida con un arma blanca en una residencia cercana. Al llegar al sitio de los hechos, las autoridades hallaron al joven con una herida abierta de consideración en el hombro izquierdo. De acuerdo con las indagaciones preliminares, la agresión se desencadenó en medio de un altercado verbal dentro del inmueble. En la reacción rápida de la patrulla, los agentes ubicaron a la sospechosa dentro de la vivienda y le incautaron el cuchillo con el que se presume cometió el ataque. Ante las evidencias, la mujer fue informada por sus derechos como persona capturada y puesta a disposición de la Fiscalía de Tono para avanzar en su proceso de judicialización. Entre tanto, el joven lesionado fue remitido de urgencia a un centro asistencial de la capital quindiana para recibir valoración médica. La policía reiteró el llamado a la tolerancia y a denunciar los casos de maltrato intrafamiliar a través de las líneas institucionales. ¿Qué tal? Olímpica se lo te informa.
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0: Caen 653 kilos de cocaína ocultos en un camión cisterna en La Tebaida. Un contundente operativo contra las finanzas de las redes transnacionales del narcotráfico. La seccional de tránsito y transporte de la policía en el Quindío, en articulación con el Ejército Nacional, incautó 653 kilogramos de clorhidrato de cocaína y capturó a un hombre de 51 años de edad en el municipio de La Tebaida. La acción operativa se desplegó en el kilómetro 31+200 sobre el sector estratégico de la herradura. Durante labores de inspección vial, las autoridades detuvieron un vehículo tipo cisterna destinado formalmente al transporte del alcohol. Al realizar la verificación del automotor, los uniformados descubrieron una caleta especialmente acondicionada en su estructura interna para burlar los controles de la fuerza pública. En el escondite eran transportados 650 paquetes de estupefaciente, avaluados en más de 2.500 millones de pesos. Según el manifiesto de carga presentado por el conductor, el camión cubría la ruta entre Palmira, Valle del Cauca y Tocancipá, Cundinamarca. Un detalle clave revelado por los investigadores es que la totalidad de los paquetes llevaba impresa la marca 328, un sello distintivo que ya es analizado por inteligencia para precisar a qué estructura criminal pertenecía ese cargamento. El capturado, quien registra antecedentes judiciales por falsedad de documento público, fue puesto a disposición de la Fiscalía URI para responder por el delito de tráfico, fabricación o porte de estupefacientes. Las autoridades recordaron a la ciudadanía la disponibilidad de la línea 167 para denunciar hechos vinculados al tráfico de drogas bajo absoluta reserva. Todas las noticias en esta mañana a través de Olímpica Estéreo. Con los buenos días, feliz mañana, feliz despertar. 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Con los buenos días, feliz despertar, feliz mañana.
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temprano bajando con Olímpica Serio. Feliz mañana para todos. Toda la noticia, la información, lo que desea para arrancar el día bien informado a través de Olímpica Stereo, la emisora del primer lugar. Bueno, muchachos, a través de WhatsApp les seguimos enviando el Piquiplaca en el norte de Armenia. ¿Cómo quedó el Piquiplaca? Empieza a regir a partir del 21 de septiembre, a partir de la próxima semana, por esa semana es pedagógica. Así que, no, de una vez a través del WhatsApp Olímpica, coloca la palabra Piquiplaca para que se entere cómo quedó entonces el tema de la movilidad para el norte de Armenia, horas específicas, en qué cuadrante y todo listo. 5 y 6 para hoy, Pico y Placa en la ciudad de Armenia. Toda la ciudad de Armenia, 5 y 6, 7 de la mañana, 7 de la noche. Y para el norte de Armenia, 1 y 2. 1 y 2 es el Pico y Placa para el norte de Armenia. ¿En qué horarios? A través de WhatsApp Olímpica, colocando la palabra Pico y Placa, le va a llegar toda la información. Pico y Placa. Pico y Placa para que pronto no vaya a correr con los calzones abajo. Esa semana, aunque es semana de dar como a conocer la normativa, empieza a regir a partir del 21 de septiembre. Donde dice mejor chat. Realmente la mano del bolsillito. Hoy es 5 y 6. En toda la ciudad de Armenia, y 1 y 2 en el norte de Armenia, entre las 7 de la mañana y las 8 y 30 de la mañana, 5 y 30 de la tarde a 7 de la noche. Va entre la calle 2 y 10 Norte y Avenida Bolívar y Centenario. Ahí se puede, muchachos. Aquí estamos en esta mañana con Olímpica Stereo, y señores, colocando la palabra, Pico y Placa le va a llegar. ¿Listo, Liz? Y usted me cuenta cómo es el tema de movilidad. Hacemos ese trueque. Usted me dice, Masito, mándeme el Pico y Placa. Yo le digo, usted me dice, Masito, aporta al sector. Carramenta, semáforos dañados, trancones. Bueno, lo que me quiera contar, ¿listo? Ahí a través del WhatsApp Olímpica 0321-51-8296-1 321-51-8296-1 321-51-8296-1. Nada, feliz mañana para todos. Ya venimos también con el cómo ha sido Olímpica Stereo. Venimos a hablarles también de la campaña que tenemos de los jugueticos para los niños y mucho más con Olímpica Stereo, la emisora del primer lugar. Bamante dice, ¿qué tal? Nada, feliz mañana para todos. Dios me los bendiga enormemente. Como siempre, acompañándolos con todas las buenas noticias, toda la información a través de Olímpica Stereo. Feliz mañana, feliz despertar. Hoy es día lunes, arrancando semana.

6 de la mañana 30 minutos en Temprano en Mabacano, Olímpica Estéreo. Hoy es lunes 14 de septiembre del año 2026. Recuerden, para hoy el pico y placa arranca y se regirá en 30 minutos. Número 5 y 6, el pico y placa para hoy en la ciudad de Armenia. Indicadores económicos: el dólar amanece a 3.077 pesos, el euro a 3.567 pesos. Indicadores económicos a esta hora de la mañana. Y en minuto les traemos resultados de las principales loterías, además de toda la información. En Temprano es más bacano de Olímpica Estéreo. Venimos a contarles: Armenia, la ciudad de Colombia donde más subió el precio del agua. Joven motociclista murió en accidente, su señora madre resultó gravemente lesionada. Sigue buscando a avioneta desaparecida con 5 personas en el Cerro Tatamá. Caen 2 hombres lanzando droga en pelotas a la cárcel Peñas Blancas. Cayó cargamento de 653 kilos de cocaína ocultos en camión cisterna en el municipio de La Tebaida. Toda esta información en minutos aquí en Olímpica Estéreo, en Temprano en Mabacano, una nueva mañana. Todo lo que pasa en Armenia, en el departamento del Quindío, en el mundo, se lo contamos aquí en esta nueva mañana de Temprano es más bacano con Olímpica Estéreo. Recuerden, pico y placa 5 y 6. Son las 6 de la mañana 31 minutos. Buenos días con Olímpica Estéreo. Desde septiembre se siente que viene diciembre.

0: Son las 6:34 en esta mañana con Olímpica 6:34. Buenos días. Una feliz mañana para todos en este nuevo día. Hoy es día lunes ya, 14 de septiembre, gato. Ya mitad de mes, septiembre se está yendo. Y ya creo que arrancamos en estos últimos mesecitos del mes de diciembre para arrancar el mes, llegar al mes de diciembre mejor. Y conectado con Olímpica Cero, tan rápido fin de año, ¿no?
1: Ah, esto va corriendo, pasa el tiempo volando, volandito. Mire, hace pocos días, hace 15 días estábamos diciendo, desde septiembre se siente que viene diciembre. Ya vamos llegando a la primera quincena de septiembre, ya mañana será quincena. Y bueno, esto va volando, va rapidito. Incluso ya la gente preparando y usted empieza a ver en la calle todo lo que tiene que ver con decoración navideña y de fin de año ya.
0: En esos días me decían que ya desde septiembre sacan es lo que es decoración de Navidad, que ya por ejemplo lo de los días de los niños, disfraces, ya se ve muy poco, ¿cierto?
1: Sí.
0: Ya dije, no, venga, es que se metió. Pero aún sigue, y hay gente que, por ejemplo, sigue ya decorando. Hizo gente que ya armó el arbolito de Navidad y todo eso. Es que yo no sé el tiempo porque ahora está pasando tan rápido. Hace años el tiempo se demoraba una eternidad para llegar a pasar un año. Eso era una eternidad. Ahora se va, mejor dicho, viento en popa. Son las 6:35, pico y placa para hoy es 5:06 en toda la ciudad. Recuerde que esta semana es pedagógica en el norte de Armenia. 1 y 2 para hoy, 1 y 2 en el norte de Armenia. Listo, 5:06 en toda la ciudad, 1 y 2 en el norte de Armenia. Esta semana es pedagógica, la próxima semana ya le meten la manito al bolsillo.
1: ¿Qué quiere decir? Decir que si usted esta semana un tránsito lo para y le dice, venga, ojo con el tema de pico y placa, no, a usted no le imponen un comparendo, sino que se lo entregan a nombre de información, a modo de información, le dicen, mire, el pico y placa modificó en la ciudad de Armenia esta semana, pero eso no quiere decir tampoco que, digamos, como es pedagógica esta semana, que, digamos, no, pues saquemos el carro igual, no va a pasar nada, no. Hay que cumplir, obviamente, y empezar ya a adecuarnos, a adaptarnos un poco a lo que son las modificaciones del pico y placa en la ciudad de Armenia. Que además, si ustedes lo quieren tener ahí a la mano, nos escriben pico y placa y se lo vamos a enviar a través del WhatsApp Olímpica a esta hora de la mañana.
0: Bueno, ya venimos con noticias, con información a través de Olímpica Cero, lo que ha pasado en noticias. Aquí se los estaremos contando de primera mano en Olímpica Cero, la emisora del primer lugar.
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1: Son las 6:36. Aquí está Franci, la voz popular de América. Su nueva canción, su más reciente lanzamiento en Olímpica Estéreo. 6:36.

0: Las 6 de la mañana, 39 minutos.
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0: Bueno, señores, 6 de la mañana, 39 minutos en esa mañana con Olímpica Stereo. En noticias, ¿qué ha pasado? ¿Qué ha sucedido? Aquí se lo contamos en esa mañana con Olímpica Stereo. Toda la información a través de la de Olímpica Stereo. Voraz incendio forestal generó alarma cerca del Estadio Centenario y el Hospital de Sur en Armenia. Una densa columna de humo provocó momentos de zozobra el domingo. En la capital quiniana causa un incendio de cobertura vegetal registrado en inmediaciones del Estadio Centenario y la sede del Hospital del Sur. La contingencia movilizó de urgencia al Cuerpo Oficial de Bomberos de Armenia, cuyos efectivos atendieron el fuego con dos máquinas extintoras, un vehículo cisterna para apagar el foco principal del incendio. La zona cuenta con acordonamiento de patrullas de la policía y agentes de la Secretaría de Tránsito para coordinar mejor el paso vehicular y blindar el sector. Esto ocurrió el día de ayer domingo. 6 de la mañana, 40 minutos.
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0: Atención, porque capturaron a una mujer que pretendía huir con 100 dosis de bazuco en Armenia. Atención. Una mujer de 45 años de edad fue capturada en flagrancia por la Policía Nacional en el barrio Salazar Bajo de la capital quiniana, en momentos en que transitaba por el sector portando un importante cargamento de estupefacientes destinado para el comercio a menor escala. El procedimiento operativo se desarrolló en la intersección de la carrera 19A con calle 26 durante labores de patrullaje, control y prevención. Los uniformados adscritos al cuadrante observaron a la ciudadanía, o a la ciudadana mejor, quien adoptó una actitud sospechosa que pretendió emprender la huida a pie al notar la presencia de las patrullas. Tras ser interceptada metros más adelante, los agentes procedieron a realizar un registro preventivo a persona, hallándole en su poder una bolsa plástica que contenía en su interior 100 empaques dosificados de bazuco listos para su distribución y venta en esa zona del suroccidente de Armenia. Ante la evidencia, las autoridades procedieron a materializar su detención por el delito de tráfico, fabricación o porte de estupefacientes. La mujer fue trasladada a la unidad de reacción inmediata URI de la Fiscalía de Turno para avanzar en sus diligencias de judicialización. Desde el Comando de Policía en el Quindío destacaron que esas intervenciones buscan arrebatarle terreno al microtráfico en entornos residenciales para proteger a niños, niñas y adolescentes, e instaron a la ciudadanía a cooperar mediante denuncias anónimas a la línea 123 y 167. 6 de la mañana, 41 minutos, más noticias.
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0: 6:41, violento choque entre moto y carro deja heridos en la vía El Edén La Tebaida. Un grave accidente de tránsito se registró el día de ayer en el sur del departamento del Quindío sobre el corredor vial que conecta el aeropuerto internacional El Edén con el municipio de La Tebaida. El siniestro se produjo tras la fuerte colisión entre una motocicleta Auteco y un vehículo particular Mazda, identificado con matrícula TDR-999. El impacto dejó como saldo preliminar a varias personas lesionadas, entre 2 y 3 heridos de consideración, quienes recibieron asistencia de emergencia. Se desconocen las identidades de los afectados y las causas exactas que desencadenaron el violento choque. Autoridades de tránsito y organismos de socorro hicieron presencia en el sitio para adelantar las investigaciones correspondientes. Son las 6 de la mañana, 42 minutos. Las noticias, la información en esta mañana a través de Olímpica Stereo Colo. Buenos días.
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3: Son las 6 de la mañana, 42 minutos. 6:42. 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

0: 6 de la mañana, 48 minutos, faltan 12 minutos para que sean las 7 de la mañana. Y recuerde, a las 7 de la mañana inicia el pico y placa número 5 y 6 hoy en la ciudad armenia. Indicadores económicos: dólar 3,077 pesos, el euro amanece a 3,567 pesos. Indicadores económicos para hoy, y aquí está también el resultado de las principales loterías.
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2: Bueno, señores, resultados de la lotería, que minutico los pueden pedir a través del WhatsApp Olímpica. A ver por acá que se inició y que no se nos hizo la lotería. Se muestra por acá, por acá, por acá, por acá, por acá, por acá. Muestra, a ver. Dice muestra. Antioqueñita 1, 47.45. Antioqueñita 2, 32.79. Cafeterito Noche 51.56. Caribeña Díaz 69.70. Caribeña Noche 08.60. Colona Díaz 17.97. Colona Noche 64.10. Chontico Millonario 60.59. Chontico Noche 95.33. Dorado Noche 93.47. Fantástica Noche 03.42. Motilón Tarde 46.92. Motilón Noche 20.69. Paisita 1 65.16. Paisita 2 90.09.07. El Pijado de Oro 09.46. El Samán de la Suerte 38.11. Sinuano Día 00.71. Sinuano Noche 24.33. Y Astroluna 09.82 con Tauro. Principales resultados de la lotería, que ya minuticos van a poder encontrar a través de nuestro Facebook, a través de nuestro WhatsApp 321-51-82-96-1. Les indicaremos en qué momento para que pidan la lotería del gato.
0: Y los esperamos a través de nuestro WhatsApp Olímpica. Ya mismo ustedes pueden obtener toda la información en la mano, en su celular, de manera rápida, de manera fácil. Pico y placa a través de nuestro WhatsApp. Escriben pico y placa, loterías. Ya también estaremos enviándola para todos ustedes para que estén ahí con toda la información a la mano. Son las 6 de la mañana, 50 minutos. Ya venimos a contarles diferentes noticias. Armenia, Bambán, es la ciudad de Colombia donde más subió el precio del agua.
2: Ah, sí. Oiga, sí, eso está carísimo, esa factura del agua, la verdad.
0: Está llegando cara la factura del agua. Ya venimos a contarles esta noticia a través de Olímpica Estéreo. Ese aumento que tiene que ver con un 18,41% en un solo mes y 25,90% en el último año, es el aumento que ha tenido el recibo de la EPA, muy por encima del promedio nacional. Y pues obviamente los comerciantes y ciudadanos y hasta el consejo están ya cuestionando la forma en que la empresa aplicó esta nueva tarifa.
2: Y no escuché pues la vez pasada alguien que dijo que es que había subido el 5%. Y es el
0: 18% en un solo mes.
2: Imagínese.
0: 18.41%.
2: Hágame usted bendito, favor. Es que los servicios están por la nube del agua. Y Dios mío bendito. Son las 6 de la mañana, 51 minutos. Ya venimos a ampliar esas noticias en esta mañana con Olímpica Estéreo.
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0: Señorita, ¿a la orden la llevo?
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7 de la mañana, a un minuto. A esta hora inicia el pico y placa en la ciudad de Armenia, número 5 y 6, para hoy lunes 14 de septiembre del año 2026. Aquí están las noticias, está la información en temprano en Mapacano, mucha atención. Buscan avioneta desaparecida con 5 personas en el cerro Tatamá. La aeronave Hotel Kilo 4985 perdió comunicación cerca del cerro Tatamá. La Aerocivil activó protocolo de búsqueda y salvamento. La Aeronáutica Civil de Colombia activó este domingo 13 de septiembre los protocolos de servicio de búsqueda y salvamento SAR tras perder comunicación con una avioneta que cubría la ruta entre el aeropuerto de Condoto en el departamento de Chocó y el aeropuerto de Guaymaral al norte de Bogotá. Según informó la Dirección Técnica de Investigación de Accidentes de la Aerocivil, la aeronave es un Cessna T-206 de matrícula Hotel Kilo 4985 que operaba al servicio de la Patrulla Aérea Civil Colombiana, de acuerdo con el registro de la empresa. A bordo viajaban 5 personas, un piloto y 4 pasajeros. El último reporte de comunicación con la tripulación se registró a las 9.23 de la mañana, hora local. Posteriormente, las autoridades confirmaron la activación de la radiobaliza de emergencia en cercanías del Cerro Tatamá, unas 33 millas del BOR de Pereira, un sector ubicado entre los departamentos de Chocó

0: permanente con Policía Nacional, Ejército Nacional y distintos organismos de socorro, con el fin de desplazar unidades SAR y personal de rescate hasta el lugar donde se detectó la señal de emergencia.
1: Son las 7 de la mañana, 3 minutos.
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1: En noticias, ¿qué ha pasado? ¿Qué ha sucedido? Atención, porque joven motociclista murió en accidente, su señora madre resultó gravemente lesionada. Un grave accidente de tránsito se registró el pasado viernes 11 de septiembre en horas de la tarde, dejando como saldo una persona fallecida y otra gravemente lesionada. El fatídico suceso se presentó en la vía del municipio de Calarcá, conduce hacia la ciudad de Armenia por el sector de Chagualá. En esta zona se generó una fuerte colisión de frente contra una motocicleta y una camioneta de alta gama. El vehículo de dos ruedas era conducido por Andrés Santiago Zapata Acevedo, quien llevaba a su señora madre, Lina Acevedo. Tras el fuerte impacto presentado una pequeña curva, ambas personas cayeron a algunos metros de distancia de donde se dio la colisión, quedando allí tendidas con graves lesiones en diferentes partes de la humanidad. La emergencia fue de inmediato reportada a la comunidad de los organismos de socorro, por lo que hasta el punto se desplazaron socorristas que procedieron a brindarle los primeros auxilios al joven de 23 años de edad y su progenitora de 44, y rápidamente en ambulancia lo trasladaron hacia centros asistenciales de la capital quindiana. Desde el inicio se supo que ambos afectados se encontraban en delicado estado con pronósticos reservados, e infortunadamente horas más tarde se informó sobre la muerte de Andrés Santiago, pues su organismo no resistió más y los médicos no lograron salvarlo. Relataron los testigos que fueron momentos de muy angustiantes los que se vivieron en el punto del siniestro, pues las imágenes eran bastante impactantes. De la mamá del ciudadano fallecido se conoció que al cierre de la edición, que seguía luchando por su vida, que permanecía hospitalizada y que los especialistas hacían todo lo posible por lograr salvarla y reponerse de sus heridas. Esperaremos entonces cómo avanza la evolución de esta emergencia, accidente familiar. 7:04 en esta mañana con Olímpica Estéreo.
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1: ¿Qué ha pasado? ¿Qué ha sucedido? Atención, porque cae cargamento de 653 kilos de cocaína ocultos en camión cisterna en La Tebaida. Un contundente golpe al tráfico de estupefacientes asestaron las autoridades en los corredores viales del departamento del Quindío durante un procedimiento de prevención y control vial adelantado en el kilómetro 31+200 del sector conocido como La Herradura del municipio de La Tebaida, seccional de tránsito y transporte de la policía Quindío. En coordinación con unidades del Ejército Nacional se logró la incautación de 650 paquetes de clorhidrato de cocaína con un peso total de 653 kilogramos. En la misma acción operativa fue capturado el conductor del automotor, un hombre de 51 años de edad. El resultado operativo se produjo en las primeras horas de la madrugada del pasado 12 de septiembre, momento en que los uniformados le ordenaron el paro de un vehículo tipo cisterna destinado formalmente al transporte de alcohol. Al proceder con la inspección detallada al automotor, las autoridades descubrieron una caleta acondicionada en la estructura interna del tanque. Dentro de este compartimiento secreto se transportaban los paquetes de la sustancia ilícita con el objetivo de evadir los controles de la fuerza pública en las vías del departamento. De acuerdo con las verificaciones preliminares y el manifiesto de carga presentado por el conductor, el camión provenía del municipio de Palmira del Valle del Cauca y tenía como destino final Tocancipán, Cundinamarca. Dice, afectamos las finanzas del crimen, dijo el coronel Gustavo Morales, comandante encargado del departamento del Quindío. Entregó el reporte oficial del procedimiento e indicó que el cargamento fue interceptado gracias a las labores unificadas en la zona, gracias a las operaciones conjuntas con nuestro Ejército Nacional en el sector de La Herradura. Se logramos la incautación de 650 paquetes de clorhidrato de cocaína, los cuales iban ocultos en un camión tipo cisterna. Producto de eso se logra la captura de una persona y son dejados a disposición de la autoridad competente. El comandante resaltó el impacto económico que presenta ese decomiso para las finanzas de las organizaciones criminales. Las autoridades establecieron que la sustancia confiscada está evaluada en más de 2.500 millones de pesos a nivel local, cifra que en el mercado internacional supera los 3.200 millones de pesos. Asimismo, las investigaciones preliminares calcularon que la incautación evitó más de 1.6 millones de dosis de cocaína terminarán comercializadas en las calles. Son las 7 de la mañana, 6 minutos en esta mañana con Olímpica Estéreo. Toda la información, las noticias, en esta mañana a través de la emisora del primer lugar.
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0: 7:07, una nueva mañana, una nueva semana, un nuevo día. Gracias a Dios por regalarnos esta nueva oportunidad de salir a romper la completica. 7:07, buenos días.

0: Bueno, ya son las 7 de la mañana, 10 minutos en esta mañana con Olímpica 07, 10 minutos. Ya pueden pedir las loterías en el WhatsApp Olímpica, ya están disponibles para todos los resultados de la lotería. Colocando la palabra lotería, va a llegar entonces la lotería del sábado y del domingo.
1: Bueno, son las 7 de la mañana, 10 minutos. Preocupante la cifra que nos entregan respecto al recibo del agua, ¿no? Armenia, ciudad de Colombia, donde más subió el precio del agua. Vea usted, ¿ah? Increíble el aumento que ha tenido de el 18,41% en un solo mes y en el último año 25,90%, muy por encima del promedio nacional. El recibo de la EPA tuvo un aumento del 18,41% en un solo mes. Comerciantes, ciudadanos y hasta el Consejo cuestionan la forma en que la empresa aplicó la nueva tarifa. En agosto, Armenia fue la ciudad de Colombia con el mayor aumento en el precio del agua. Según el más reciente informe del Departamento Administrativo Nacional de Estadística, DANE, sobre el índice de precios al consumidor IPC. Mientras 24 de las capitales del país mantuvieron su tarifa de acuerdo sin variación frente a julio, entre ellas Manizales, y en otras 5 la cifra fue negativa, como en Pereira, del menos 5,71%, el recibo de empresas públicas de Armenia EPA subió 18,41% en un solo mes. La variación anual es todavía más dramática. Entre agosto de 2025 y agosto de 2026, la tarifa en la Ciudad Milagro aumentó 25,90%, así como la Ciudad Milagro aumentó como un milagro.
0: ¡Qué cosita!
1: Frente a un promedio nacional de apenas 1,26%. Increíble. Armenia, la ciudad que más, donde más subió el precio del agua. Y hace unos días estábamos hablando de la noticia que habían dicho que era un 5%.
0: La estoy buscando acá.
1: Sin embargo, el 5% sigue siendo un valor alto.
0: Sí, sí,
1: y no
0: claro.
1: Ni siquiera el 5, sino el 18,41%.
0: No, lo triplicó. O sea, por eso hay gente que tenía, estaba pagando 50, 60 mil pesos, estaba pagando de 120, 130, 180 esas facturas. Y uno dice, y decían, no, es que se incrementó demasiado. No, pero ¿cómo es que van a gastar tanta agua, por Dios bendito?
1: Detrás de esa cifra hay una queja generalizada en los barrios de la ciudad. Desde la entidad explicaron que el aumento responde a la aplicación de la resolución CRA 1032 de 2026, expedida por la Comisión de Regulación de Agua Potable y Saneamiento Básico, que actualizó el marco tarifario nacional de acuerdo al alcantarillado, pero esa explicación no convence a los usuarios. Muchos aseguran que sus recibos vienen subiendo mes a mes desde antes de que el nuevo esquema entrara en vigencia. Pregunto yo, ¿por qué si tiene un aumento tan considerable para la ciudad de Armenia y en otras ciudades del país no tiene ese aumento tan considerable? Karen García, residente de La Milagrosa, hizo la misma observación. No es solamente ese último recibo. EPA viene subiendo el precio hace meses. En mi caso, antes pagaba 50 mil pesos, luego pasó a 60 mil y así poco a poco, y actualmente el recibo llegó a 140 mil pesos.
0: Imagínate.
1: Para ninguna de las dos se trata de más consumo. Ambas consiguieron en que mantienen la misma rutina en sus hogares, por lo que no se explican el porqué del recibo no deja de subir. Varias personas se están quejando, están enviando cuáles son los valores de su recibo, que viene en aumento, pero no solamente la queja como de que aumente. Usted puede decir, venga, el recibo me aumentó 10 mil, 20 mil, pero si el próximo mes le aumenta otros 20, al otro mes le aumenta 30, luego 40, y usted resulta pagando más de la mitad de lo que pagaba en su factura, algo está pasando.
0: Claro.
1: Señores del Consejo Municipal, esperamos manos a la obra.
0: Sí, claro.
1: Señores veedores, esperamos manos a la obra y esperamos obviamente una respuesta por parte de la EPA y no pañitos de agua tibia, que son lo que siempre solimos recibir por parte de algunas empresas, paños de agua tibia, cuando ese tipo de recibos tienen esos incrementos tan altos. Y tristemente, Armenia, la ciudad de Colombia donde más sube el precio del agua. ¿Quién dice algo? Ahí sí no se ven concejales, ahí sí no se ven los políticos que le dan a usted la mano cuando hay elecciones. Todo un silencio total.
0: Total, espera que ellos se metan. Es igual eso, pelear contra esa vaina, le toca pagar. Eso es lo único que le toca pagar, porque si no vale, le suspenden el servicio. Y si usted no se pone el día, entonces qué problema tan berraco. Pero ellos siempre, no, nunca van a decir, ve, hubo un error o alguna cosa. No, con qué raras van a salir.
1: No, pero hay que hacerlo definitivamente. O sea, sí, claro. No nos podemos quedar callados ante esas situaciones. Y desde aquí, desde Olímpica Estéreo, también vamos a ser reiterativos con ese tipo de información y de noticias, porque esto no se puede quedar así. esto no puede pues ya tampoco jugar con el bolsillo de las personas. ¿Por qué? Porque no, es que es un incremento nacional y la única que tiene ese incremento nacional según eso es la ciudad armenia, o un incremento también desproporcionado, porque es que un 18,41% en un mes.
0: No, son mucho.
1: Eso ya es demasiado.
0: No, mejor. Y hay gente que por lo que ha vivido sola o que tiene ¿cómo es? O se ha ido de viaje y llega y encuentra eso. Hola, buenos días.
2: Hola, Bambam, buenos días. Gatico, buenos días.
1: Buenos días.
2: Ellos lo que están buscando es, con ese precio tan horrible que están subiendo, es que vayamos todos y acabemos con esa empresa. Porque nos vamos a reunir 3,000 personas y vamos a ir a tumbar eso para que rebajan sí o sí. Yo escucho Olímpica porque me pone de todo y bien bueno.
1: Violenta la señora, ¿no? Uy, señora, pero respire, señora, que son las 7:16 de la mañana.
0: Sí, la partica, mi amor. Buenos días.
3: Buenos días. Yo escuchando Olímpica porque me pone de todo. Sí, es verdad lo del agua. Yo trabajo en la calle Quinta Norte y en la empresa pagamos el mes pasado 150 y este recibo nos llegó de 2 millones y algo. ¿Qué? 2 millones de pesos. Subió hartísimo el agua en la empresa.
0: Bueno, listo pues.
3: En la calle Quinta.
0: Hágale, pues. ¿Quién por acá? Hola, buenos días. ¿Quién más se reporta por acá en esta mañana, muestra? Hola, buenos días.
4: Olímpica, muy buenos días. Para una quejita sobre el recibo del agua. Ahí suben el recibo del agua y los servicios bien malos, la recogida de basura, todo bien malo. ¿Qué onda? ¿Dónde vamos a llegar los del Quindío, los de acá de Armenia?
0: Igual toca sentar un presidente y nos vamos a callar. Sí, ah, es que no, no, no, no, o sea, no, no, no. Está bien que le incrementen un poquito porque digamos que hice Kia y otras cosas, listo. Pero ya un descaro total y una desfachatez. Subirle una persona que pasa a 150 a pagar 140, 180 y estratos bajos. No, o sea,
1: no, no, no, de verdad que sí. Ahí sí, como el dicho, no podemos tragarnos el sapo completo.
0: Sí, sí, la verdad es eso.
1: Y ahí sí esperamos, nuevamente hacemos el llamado desde la emisora a que los amigos concejales que se ven solamente en época de campaña salgan y que nos expliquen o que entren obviamente pues a verificar qué es lo que está sucediendo con este tipo de alzas que son desproporcionadas en comparación también con otros municipios y con otras ciudades mucho más grandes que Armenia.
0: Sí, señor, ahí está. Entonces siga usted dejando su denuncia a través de WhatsApp Olímpica, hay que hacer la voz de protesta y todo eso. A ver, ¿qué dice? Hola, buenos días.
5: Buenos días, Olímpica. Sí, con respecto a lo del agua, yo fui, hice el reclamo allá a la empresa, que porque me subió, yo pagaba 63 y me llegó de 130,000.
1: Imagínese.
5: Y fui, pregunté, y lo que me dijo el señor era que había subido un 22% y que eso era el recibo. O sea, que ya uno, no, por lo que pagaba por dos meses, paga por uno. Sí. Y uno voy a hacer reclamo y dicen que sí, que eso es.
1: Esa es la respuesta que no podemos nosotros permitir, o sea, que nos sigan entregando. No, que es que yo pagaba 30,000 y el recibo me llegó por 100,000. Ah, señor, señora, eso es el recibo, tiene que pagar eso.
0: O sea, de malas,
1: o sea,
0: usted.
1: Sí, o sea, o paga o paga.
0: Sí, de malas.
1: Si no paga, pues entonces le cortamos el servicio. No, hombre, esa tipo de respuestas son las que no podemos ya nosotros seguir recibiendo todos los días.
0: ¿Qué tal? Buenos días.
6: Buenos días, Gatico, Guamán. Sí, para poner la queja del agua, estaba pagando 68,000 pesos, luego subió a 88, luego a 112 y este mes me llegó de 168,900 pesos. Entonces, y lo peor es que comenzamos a reutilizar el agua de la lavadora para hacer aseo, para lavar el antejardín, para todo. O sea, todos los días cuando se lava, se recoge el agua a la lavadora para los 3 días o 4 que se vuelve a lavar, se tasa esa agua de la lavadora. Y mire lo que llegó el recibo del agua.
0: El doble.
1: Mire, esa es otra de las cosas que iba a decir hace algunos minutos, que yo creo, no todo el mundo, pero sí la gran mayoría de personas, estoy seguro, que ha entrado un poquito más en conciencia respecto al cuidado y el uso del agua.
0: Sí.
1: O sea, que ya no es de una forma pues desproporcionada que usted diga que es que dejo la llave abierta todo el día, que nos bañamos 18 veces al día. No, la gente se ha concientizado un poco de esa situación, ha entrado en el tema de ahorrar un poco el agua y obviamente por esta temporada y el fenómeno del Niño y otras temporadas más calientes todavía que se avecinan, pues vamos a tener ese golpe ahí con los recibos tanto de la luz como del agua, pero es increíble que en este momento tengan esos aumentos tan altos. Mire, nota de voz que eso hemos sacado, facturas que están pagando más del 50% de lo que pagaban hace 2-3 meses.
0: Sí, increíble la verdad, increíble. Son las 7 de la mañana, 20 minutos, si usted ha recibido alzas en su factura de agua, cuéntenos a través del WhatsApp Olímpica de cuánto pagaba y cuánto le sigue llegando.
1: De cuánto usted pagaba normalmente el recibo y ahora cuánto está usted pagando. Envíenos nota de voz 321-51-82-961.
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0: 7 de la mañana, 20 minutos en esta mañana con Olímpica.

0: 7 de la mañana, 24 minutos en esa mañana con Olímpica Estéreo. A las 7:24, momento de escuchar la reflexión del Padre César Castaño. Padre César, buenos días. Y la reflexión para este día.
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2: Y hoy voy a dar gracias por lo bueno y por lo malo.
3: Familia Olímpica, muy buenos días para todos. Temprano es más bacano, de la mano de Dios. Reciban un saludo y una bendición muy especial. Iniciamos una nueva semana de la mano de Dios, confiando en su misericordia, entregándole todos nuestros afanes. Un fin de semana en el que hemos podido compartir con la familia, recargar las energías, fortalecer el espíritu. Así que pidamos al Señor que durante este nuevo día podamos también nosotros corresponder a lo que hoy el Señor nos pide, amarnos los unos a los otros. Padre Celestial, en este nuevo día te entregamos nuestra historia, nuestra salud, nuestro trabajo, nuestra familia. Haz tu obra, Señor, en medio de nosotros. Guárdanos de todo peligro, protégenos ante las adversidades y ayúdanos siempre a tender la mano al que lo necesita, para que, reconociendo que todo que proviene de ti es amor y misericordia, podamos ser instrumentos de ese amor y de esa misericordia con quienes hoy nos necesitan. Te lo pedimos a ti, que vives y reinas por los siglos de los siglos. Amén. Antes de despedirme, quisiera que reflexionáramos en esta frase: quien da con generosidad, recibe con generosidad. Hoy esta palabra nos invita efectivamente a ser generosos, a dar con entrega y con dedicación, sin esperar nada a cambio, porque cuando no esperamos nada a cambio, las bendiciones llegan abundantemente. Así que esforcémonos por dar con generosidad, porque todo lo demás para nosotros se nos dará por añadidura. Yo escucho Olímpica porque me pone de todo y bien bueno. Se metió, bonito día para todos y bonito inicio de semana. Un abrazo, cuídense mucho.
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4: Gracias, papá lindo, por esta oportunidad de poderme levantar, de reír, respirar.
0: 7:27 minutos en esa mañana con Olímpica. Buenos días.

0: 7 de la mañana, 29 minutos. Son las 7 de la mañana, 29 minutos. Seguimos a esta hora de la mañana escuchando a los oyentes también que tienen su inconformidad con el costo, con el valor de la factura de la EPA.
1: Sí, señor.
0: ¿Qué dicen los oyentes en esta mañana?
1: Buenos días.
2: La lavadora.
1: Aló, buenos días.
3: Buenos días, Bambán. Sí, Bambán. Demasiado ha subido el agua. Y eso que yo vivo en un extracto 1 bajo bajo, que reciclo el agua de la lavadora para lavar el patio, para lavar antejardín y para lavar el baño. Siempre la reciclo. Cuando llueve yo reciclo toda el agua. Claro que hace días no puedo reciclar porque pues hace días no llueve. Pero mire, entre más uno economiza, obvio hay personas que no la economizan, pero yo por ejemplo economizo el agua y este recibo ha venido subiendo. O sea, eso sube mensual. Entonces, no sé dónde vamos a llegar, Bambán. ¿Dónde vamos a llegar, bendito Dios?
1: Sí, la idea es que nos digan también de cuánto pagaban y de cuánto le llegó, para tener ahí una idea. Buenos días.
4: Bambancito, a nosotros somos dos personas, nosotros vivimos acá en Puerto Espejo, somos mi esposo y yo, no tenemos niños pequeños ni nada. Trabajamos desde las 1:30 de la tarde hasta las 10:30, 11 de la noche en el puestico de arepas. El recibo estaba pagando yo de luz 65, me llegó por 130. El agua estaba llegando por 65, me llegó por 130. Y nosotros ahorramos, porque la verdad somos personas de ahorrar agua y eso no sirve para nada. Aparte de eso, listo, ahorita estamos con el problema del calor y todo. Pero la empresa no le va a bajar. Póngale cuidado, cuando pasemos este fenómeno ellos no le van a bajar, ya les quedó gustando ese cobro y eso no lo van a bajar, van a seguir cobrando igual. Entonces la pregunta del millón es, ¿usted ahorra? Igual si usted se pone a ahorrar, se lo van a clavar igual, y si no ahorra, igual le van a clavar los recibos a usted, claro. Entonces la pregunta es esa, Bambán, ¿qué hace uno ahí? ¿Ah? ¿Qué hace uno ante eso? ¿Qué no estoy haciendo escuchando Olímpica Estéreo? Porque me pone todo.
0: Bueno, y muchas personas pensarán igual, venga, si yo estoy ahorrando, si ya no estoy consumiendo el mismo servicio de agua que consumía antes, ¿por qué la factura aumenta? Está bien, hay unos aumentos que por ley están estipulados, pero cuando es un aumento tan desproporcional, ya es otra voz. Entonces, eso lo que hace es como no incentivar a que la gente en realidad entre en ese tema de ahorrar, por ejemplo. Mucha gente nos escribe, tenemos el WhatsApp lleno de mensajes y queremos seguir escuchándolos a ustedes a través del WhatsApp Olímpica.
1: Hola, buenos días.
5: Buenos días, Olímpica. Yo también les iba a comentar eso.
1: ¿Qué pasó, mi amor?
5: Por acá. Buenos días, Olímpica. Yo también les iba a comentar eso, los recibos. Los recibos están llegando demasiado costosos. Yo soy una persona que vivo sola prácticamente. Y siempre me ha llegado el recibo costoso y hago los reclamos y siempre me dicen que el medidor estaba dañado, se lo hice cambiar y sigue llegando el recibo del agua caro. En ese momento yo no me encuentro en Armenia, yo estoy fuera del país y tengo a mi nieto allá cuidando y él me mandó el recibo y llega por lo mismo. Él me dice, abuela, llegó el recibo por lo mismo. Yo le pregunto, ¿por qué? Si es que el recibo debe haber mermado, porque usted está solito allá y él no me permanece ahí en el apartamento.
1: Sigue entonces incrementándose. Hola, buenos días.
6: Buenos días, Olímpica. ¿Cómo amanecen? Dios los bendiga a todos. No, sí, eso lo del agua está muy terrible. Sí, hay que hacer huelga y todo, sin nada de violencia. Pero sí, la verdad que es que tampoco es justo que uno se va a trabajar desde las 5:30 de la mañana, llega uno a las 5 de la tarde, ejemplo, y el agua va a llegar bien caro y está uno solo un domingo en la casa y el agua bien cara. Tampoco lo veo justo hacer una huelga, pero sin nada pues así como de violencia.
1: Sí, sí, verdad.
6: Pero sí no es justo unirnos todos los de Armenia.
1: Hola, buenos días. ¿Quién más se reporta por acá? Buenos días.
7: Buenos días, Bambancito y todos los de la emisora. Muy buenos días. Yo escucho Olímpica porque me pone todo bien, güey. Ay, sí, Dios mío, hay que hacer algo porque está así todo bien dura. ¿Qué vamos a hacer sin con todos estos servicios bien caros? Los arriendos bien caros. Dios mío, ¿hasta dónde va a llegar todo esto? Bendiciones.
0: Un abrazo para ti. Más oyentes a esta hora de la mañana. Buenos días.
8: Olímpica, buenos días. Gatico,
2: Sí, los servicios han subido mucho. Miren, nosotros somos dos adultos mayores. Vivimos los dos solos. Y el recibo no nos baja de 80, 90 mil pesos el recibo del agua. Y yo digo, tan injusto, cuando nosotros no pagábamos sino 30, 36 mil pesos. Imagínense dónde vamos. Y entonces ahorita con ese aumento del 18%, ¿a cómo vamos a pagar entonces estos benditos servicios?
1: Hágame. Hola, buenos días.
8: Buenos días, de Olímpica. Yo escuchando Olímpica porque me gusta de todo y bien, bueno. No, nosotros somos tres personas, pero vivimos acá en la fachada, pero la verdad, el servicio está demasiado caro, porque no se justifica el alza que se subió. Y uno vaya y le dicen que uno tiene que pagar, pero es que es imposible uno pagar el agua que uno no se ha consumido. Y no, si hay que hacer alguna protesta o algo, que nos convoquemos para ir allá, porque no se justifica ellos ser tan descarados con el pueblo.
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1: Bueno, están las quejas de los oyentes gachos.
0: Ahí está el WhatsApp Olímpica habilitado para ustedes, siempre con mucho respeto, obviamente. 320-670.
1: 321-51.
0: Andrés Pereira, 321-51. 82961.

0: 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Aries.
1: Saludando a todos los oyentes de Olímpica Estéreo que hasta ahora están escuchando el horóscopo, las predicciones y además el mensaje de los astros para cada signo zodiacal en el inicio de esta nueva semana. Y nos vamos con los arianos. ¿Cuál es el mensaje del día para Aries en este lunes 14 de septiembre? Bueno, Aries, atención, porque si tú no estás muy seguro de tus sentimientos, bueno, tienes que pensar mejor las cosas. Tantea a otras personas antes de avanzar en esa relación que es importante para ti. Aries, es importante también que sepas que antes de decidir sobre temas importantes que te atañen a tu futuro, hoy mismo busca tiempo para reflexionar, para pensar cuáles son tus aciertos, pero también tus fallos a diario. No dejes que el trabajo te absorba, ni tampoco hagas caso de esas personas que te quieren aconsejar. Proponte dar un paseo largo, aprovecha para meditar sobre estas situaciones que te tienen como en vilo, un poco ansioso. Tú estarás perfectamente en soledad, pero si te da un poco de miedo, como que no te gusta mucho la soledad, bueno, busca la compañía de alguien discreto que no vaya contándole a otros tus problemas en lugar de intentar comprenderte, ¿ok, Aries? Tú ya sabes que otras veces te ha ocurrido y definitivamente en el amor, si tú no estás seguro de tus sentimientos hacia quien tienes al lado, procura conocer a otras personas antes de seguir avanzando en esa relación. Los números para los arianos hoy, 241.
0: Tauro, los nacidos entre el 21 de abril y el 20 de mayo. Tauro.
1: Recomendación importante para Tauro, ten mucho cuidado hoy con lo que hablas. Quizá con el ánimo de ser amigable, de ser amable, tú digas cosas que se podrían volver en tu contra. Esto es especialmente importante en el ámbito sentimental, porque alguien podría crearse falsas ilusiones y confundir tu amabilidad con algo que va más allá. Y luego sería muy complicado tener que aclarar esa situación. En el terreno profesional, Tauro, si hoy te das cuenta de que no has elegido la opción acertada, tienes que corregir muy bien y trazar un nuevo camino. Lo que no deberías hacer, definitivamente, es lamentarte por la equivocación, porque esto no te sirve para nada más que para deprimirte. Así que recuerda, equivocarse también significa adquirir experiencia. Y tampoco olvides que en la vida todo sucede por algo, incluso los errores. Así que tenlo muy en cuenta y sigue adelante con buen ánimo y siempre, siempre muy positivo, Tauro. Los números para ti hoy, 065.
0: Géminis, los nacidos entre el 21 de mayo y 20 de junio. Géminis.
1: ¡Olímpica! Bueno, Géminis, la recomendación para ti es dedícale más tiempo y atención a tu trabajo, algo que tienes entre manos. Comprueba además que no haya fallos porque está en riesgo en cometer algún error. Esto, sin embargo, no sucederá si logras concentrarte lo suficiente. En vez de estar pensando que se te hace pesado y que te gustaría más hacer otra cosa, estás deseando conseguir vivir de una de tus aficiones o de algo para lo que tienes realmente talento. Tú puedes conseguirlo, pero tienes que estudiarlo y planificarlo muy en serio, no como si te lo estuvieras pidiendo a tu hada madrina, no. Hay que trabajar a diario para conseguir ese objetivo, Géminis. Hay un encuentro hoy con tu gente que puede inspirarte mucho, además de proporcionarte muy buenos momentos. Si eres ahora un corazón libre, hoy podría recibir una propuesta de alguien del grupo, de la persona que tu intuición te estaba señalando hace días. Géminis, números para ti hoy, 388, 388.
0: Cáncer, los nacidos entre el 21 de junio y 20 de julio. Cáncer.
1: Bueno, y para Cáncer, conviene más que hoy te centres en tus propios objetivos y tus propios asuntos, Cáncer. Olvídate de opinar sobre temas de los demás. No le digas a tu amiga o a tu amigo lo que tiene que hacer, porque esa persona lo sabe. Y lo mismo te vale para la familia y el resto de tus amigos, a los que siempre pretendes aconsejar sin que nadie te lo pida. Cambia hoy de actitud y mira más por lo que tienes que hacer tú mismo. que te estás recreando a diario en los aspectos negativos, cierra los ojos ante las numerosas cosas positivas que consigues. Así que por favor, reflexiona hoy sobre ello y procura dejar de ser tan metódico en todos los sentidos. Haz algunos cambios. De pronto cositas sencillas, pero que te van a ayudar muchísimo. Cambia tus rutas habituales, tus hábitos, o queda con esa personita con quien hace tiempo pues no contactas. Cáncer, los números para ti hoy, 970-970. Y el número de cuatro cifras para Aries, Tauro, Géminis y Cáncer, 2039.

0: 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Son las 7 de la mañana, 48 minutos. A esta hora en la ciudad de Armenia tenemos 21 grados centígrados, cielo mayormente nublado. Se espera hoy calorcito hoy en Armenia. Hemos tenido unos calores, días con bastante calor.
1: Está por acá mirando, dice que el Quindío superaron los 38 grados centígrados. Según la CRQ, lluvias han disminuido un 76%. Dice por acá, durante los últimos meses el departamento ha registrado una disminución significativa en las precipitaciones y un incremento de las temperaturas, condiciones que están siendo monitoreadas por la Corporación Autónoma Regional de El Quindío. En cuanto a las temperaturas, en una estación ubicada en la jurisdicción de Quimbaya, se registraron 37.7 grados centígrados durante agosto. Además, el pasado 8 de septiembre se reportaron 38.8 grados centígrados a las 3 de la mañana, un registro inusual. Oiga, a las 3 de la mañana 38.8 grados centígrados, ¿ah? Registro inusual, señor.
0: Bastante fuerte, de verdad.
1: De acuerdo con los registros disponibles, algunas estaciones del departamento han incrementado la temperatura entre 0.5 y 2 grados centígrados, acompañado de una menor frecuencia en intensidad de las precipitaciones. Hay que cuidar entonces el agüita porque está haciendo mucho calor.
0: 7 de la mañana, 49 minutos. Lamentable noticia: accidente de bus de Martín Elías Jr. dejó dos personas muertas en la vía de Santander. El vehículo chocó con una motocicleta. Las víctimas mortales son dos hombres de 26 y 27 años de edad. En la madrugada de este domingo, 13 de septiembre, se registró un aparatoso accidente en la vía nacional entre Puente Nacional y Barbosa. Se trató de un choque de un bus en el que se movilizaban los músicos del grupo de Martín Elías Jr. y una motocicleta. En el siniestro vial fallecieron dos hombres de 26 y 27 años. Según indicaron las autoridades, el accidente de tránsito se registró entre las 3 y 4 de la mañana de este domingo. Los músicos del cantante Martín Elías Jr. habían salido del municipio de Chiquinquirá, en Boyacá, donde se presentaron en la noche del sábado hacia la costa Caribe. En el camino se encontraron de frente con la moto contra la que chocaron. Una motocicleta con dos ocupantes invadió el carril del bus en el que se transportaba la agrupación del cantante vallenato. Así lo contaron a los medios oficiales el capitán José Javier Caballero, encargado de la seccional de tránsito de Santander de la Policía Nacional.
1: Pues entonces, oiga, se siente de tránsito en los grupos vallenatos, ¿cierto? Se ven como demasiado. Pero aunque esta vez, digamos que fue que, según las autoridades, la moto invadió el carril. Pero pues llama la atención de que la mayormente que siempre se han implicado son los cantantes como vallenateros, ¿no? Recordemos que el papá de Martín Elías Jr. falleció exactamente en un accidente de tránsito.
0: Las autoridades también confirmaron que en el accidente fallecieron los dos hombres que se movilizaban en la motocicleta, quienes fueron identificados como Carlos Ferney León, de 26 años, y José Ángel Chamarro, de 27 años. Los sujetos, por la gravedad del choque, fallecieron en el lugar del siniestro. Esta noticia, otro accidente más que se suma a los muchos ya que hemos tenido en cuanto a artistas y más del género vallenato.
1: Sí, señor. Ahí está, entonces. Recordemos, Martín, ¿cuál es otro que murió en accidente de tránsito? Calen Morales, ¿cierto?
0: Calen Morales.
1: Calen Morales también. Ahí está. 7 de la mañana con 51 minutos en esta mañana con Olímpica Estéreo.
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1: 7:51, yo escucho Olímpica.

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0: de la mañana en punto, 8 en punto, una nueva mañana. Buenos días para todos los que se conectan, nos escuchan a través de www.olimpicastereo.com.co. El fuerte abrazo para todos ustedes.
1: Bueno, señores, ¿qué me dicen por acá? Notas de voz en esta mañana con Olimpica Estéreo, hablando del tema de las alzas en el precio de la factura de agua. Buenos días.
2: Buenos días, Olimpica. Yo escucho Olimpica porque me pone todo y bien bueno. Yo también estoy de acuerdo con que hagamos una protesta, una huelga, pacíficamente, pero que la empresa se dé cuenta, y no solo la empresa, sino que todas las entidades que tienen que ver se den cuenta que estamos inconformes con los cobros excesivos que está cometiendo la EPA en los últimos meses, porque a nosotros también nos ha subido muchísimo el recibo. Antes llegaba por 60, 65 mil pesos y ahora está llegando por 90. Y este último llegó incluso por 108 mil pesos.
1: Le hizo pues, hola, buenos días.
3: Bambán, gato, buenos días, Bambán. Pero pues el problema del agua, eso qué se puede hacer, hermano. Mire, yo vivo solo en un apartamento, no mantengo en la casa, mantengo trabajando. Pagaba 40 mil y ahora me llegó de 120, hermano. Entonces, mire, ahorro o no ahorro usted, le va a llegar esa la misma vaina. Pasa esta vaina que está pasando, estos siguen cobrando lo mismo. Lo mismo pasó con la pandemia, se quedaron los precios altos. Entonces eso no va a bajar. Ahorre usted lo más que pueda. Imagínese, me demoro minuto y medio en el baño, papi. Y entonces aquí no tiene el reclamo. ¿A dónde acude uno? ¿O quién lo va a salvar a uno? Pues dígame, Bambán.
1: Sí, señor. Hola, buenos días.
4: Bambán, Olímpica, compañeros, buenos días, espero se encuentren muy bien, Dios los bendiga. Sí, Bambán, eso estaba muy complejo, lo del recibo del agua. Yo estaba pagando 70 mil pesos y pasé a pagar más de 100 mil pesos de un recibo al otro.
1: Listo, pues, oiga, se está incrementando bastante eso, ¿no? Qué cosa tan impresionante. Hola, buenos días, ¿qué más se reporta por acá en esta mañana? Muestra de buenos días.
5: Hola, Olímpica, muy buenos días. Mira, yo también me siento afectada con el recibo del agua. Nosotros estábamos pagando 68, 70, pero no subía de ahí. Ya ahorita mismo está llegando por ciento y algo. De verdad que subió demasiado, sí. Y va uno y hace el reclamo, ya tú sabes, hay que pagar y que luego ya, bueno. Entonces, yo siento que eso es un abuso. Lo que están haciendo con los recibos públicos es un abuso, sí.
1: Esa platica ni la regresa ni nada, eso ahí. Pague. Tiene que pagar sí o sí.
0: Paga o paga.
1: Paga o paga, si no, porque si no le van y le mochan.

0: Momento. Y tenemos muchísimas más a través del WhatsApp Olímpica. Nos está mostrando que tiene un aumento de más del 50% en la factura.
1: Sí, es verdad.
0: Más del 50%. Y estamos hablando que la EPA aumentó en el último mes un 18,41% y en el último año un 25,90%. Quiere decir que si a usted en el recibo le aumentara el 25.90%, no tendría ni siquiera así por qué darle los valores, claro, que nos están entregando los oyentes, porque los valores que ustedes nos están dando aumentan el 50% y no ni siquiera durante el último año. Estamos hablando casi entre los dos, claro, y los últimos tres meses. Aumento del 50%, más del 50% en la factura de la EPA.
1: Tiene la calculadora de Camilo Cifuentes. Va a hacer la cuenta allá.
0: No, Dios mío. Hola, buenas. No, venga, metámosle 100 mil a Bambán.
1: 100 mil ahí.
0: El carro que anda, metámosle 200 mil más.
1: Sí, sí, claro. Hola, buenos días.
2: Mamacito, buenos días.
1: Señora.
2: Yo pagaba 350. Después me llegó de 400. El mes pasado me llegó de 430 mil.
1: Sí.
2: Y este mes me llegó de 482 mil.
1: Y ahí va para arriba eso. Hola, buenos días.
3: Bam, bam. Con respecto a lo del agua de las empresas públicas de Armenia, sí ha subido mucho. Y me di cuenta en el predio de mi mamá, porque ella no se encuentra y no hay consumo de agua, no hay consumo de, o sea, no hay consumo de metros cúbicos. Y antes está llegando más caro, o sea, está llegando más caro sabiendo que no hay nadie en la casa, no se está consumiendo agua, no, hasta la llave está cerrada.
1: Imagínate.
3: Y subió de 37 mil pesos que ella pagaba, porque ese estrato bajo también, a estar ahí, ella ahí, y ahora que no está en la casa, está pagando 59 mil pesos, imagínate, llegó el último recibo. Ahí, entonces, sí, es exagerado cómo han aumentado el servicio del agua.
1: Bendito,
0: y para una casa sola.
1: Sola, imagínate.
4: Sí, días, Bambán, y eso, cerrado. Oye, el recibo del agua llegaba en 80 mil, ahora nos llegó en 250 mil.
1: ¿Qué?
4: Y no, aumentó, man, demasiado.
1: De 80 mil a 250 mil, Dios mío, bendito, no hay, si no.
0: Imagínese usted, no, oiga, aumenta 170 mil pesos.
1: Imagínate, más del 50%, ¿no?
0: No, está dos veces más, está aumentando el servicio. Tres veces más está aumentando ahí el servicio.
1: ¿Qué tal? Buenos días.
5: Bambán, gatico, buenos días. No, Bambán, es que lo que necesitamos de parte de ustedes es que nos colaboren con el señor gerente de la EPA, que esté en la en Olímpica, y que atienda a los oyentes y que la gente lo saque pues como a la luz pública todo lo que ellos hacen, que cada que les da la gana suben la tarifa, pero como el pueblo es el bobo que paga y paga impuestos y hasta para el berraco, entonces eso es lo que nos sirve, Bambán.
1: Hola, buenos días.
6: Olímpica, muy buenos días. Aquí reportando sintonía en temprano, es más bacano. Yo escucho Olímpica porque me pone todo bien bueno.
1: Un abrazo, mi vida. Dios me la bendiga. Hola, buenos días.
7: Hola, Bambán, muy buenos días. Reportando sintonía. Dígame a mí que vendo esas boleticas para pagar ese recibote del agua. Yo no sé qué vamos a hacer.
1: Está complejo el tema. ¿Qué por acá? Hola, buenos días.
8: Buenos días, Olímpica. También para un cómo así, cómo es posible que a nivel nacional ya haya o se cuente con una ley de regulación de las motos ruidosas, de esos dos modificados, y acá en Armenia esa ley no valga para absolutamente nada. ¿Cómo en otros departamentos y municipios a nivel nacional ya están haciendo acciones contra esos dos ruidosos? Para, obviamente, para la tranquilidad de la ciudadanía en general. Y acá en Armenia pasan de agache. 10, 11 de la noche, 3, 4 de la mañana, bullosos, con esas motos modificadas, haciendo escándalo para arriba y para abajo, principalmente acá en Villa Liliana por la avenida.
1: Villa Liliana por la avenida. 8 de la mañana, 7 minutos.
9: ¿Cómo así?
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1: 8, 7, buenos días.

0: Bueno, señores, 8 de la mañana, 12 minutos.
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2: Le preguntará al boyacomancito, ¿cómo se dice? ¿Cómo se dice carro en inglés? 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Dijo, muy bien. Y hombre, dijo, men. 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
3: Si usted está buscando una médica o un médico, no se mate la cabeza. No hay mejor doctor que una mujer. Hágala enojar y verá que una mujer le dice a usted hasta de qué se va a morir. Oye.
0: Ocho de la mañana, 13 minutos. Ya escucho Olímpica, buenos días.

0: 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Leo, los nacidos entre el 21 de julio y el 21 de agosto. Leo.
1: Llega la segunda parte del horóscopo a través de Olímpica Estéreo. Y nos vamos con el mensaje para los nacidos bajo el signo Leo. Bueno, Leo, hoy iniciando semana, lunes 14 de septiembre, te espera un día fantástico. Estás pletórico, te sientes preparado para afrontar lo que sea. Y es que en realidad tú tienes todo lo necesario para alcanzar el éxito que te mereces. Además, hoy tendrás un excelente nivel de eficiencia. Así que si tienes cuestiones entre manos que te resultan como difíciles o complicadas, bueno, aprovecha el momento porque ahora te resultará muy fácil resolverlas. Quizás por la noche te sientas más cansado que de costumbre, pero te sentirás emocionalmente satisfecho y no habrá nada que no pueda arreglar un sueño reparador. Si hablamos del terreno sentimental, bueno, Leo, quizás estás viviendo una etapa de dudas o de indecisión porque discutes con tu pareja todos los días. Tal vez sea que estás ahora muy exigente y siempre quieres que se haga tu voluntad. Prueba a ceder un poquito, cede un poco en beneficio de tu pareja y probablemente las discusiones desaparecerán. Leo, números para ti hoy: 196, 196, Leo.
0: Virgo, los nacidos entre el 22 de agosto y 22 de septiembre. Virgo.
1: Bueno, Virgo, tú te estás exigiendo demasiado a ti mismo y si no se cumplen tus expectativas, lo tomas como si las cosas te funcionaran mal, pero sabes que no es así. Por eso, si hoy te surge un problema en el ámbito laboral, valora ante todo si no se trata de cómo tú lo percibes y no de una realidad objetiva. Es decir, estás en una muy buena etapa y si surge algún obstáculo, tú estás suficientemente capacitado para superarlo. Tampoco es que te afecten pues las opiniones de otras personas que te rodean, que a veces contienen una buena dosis de mala intención. A lo largo del día de hoy, quizá alguien a quien tú aprecias te pueda pedir ayuda económica. Si está en tus manos, ayúdalo, recuperarás tu dinero muy pronto. Y en el amor hoy descubrirás que la persona que te ronda a diario va completamente en serio. Los números para Virgo hoy: 411.
0: Libra, los nacidos entre el 23 de septiembre y 22 de octubre. Libra.
1: ¡Olímpica! Los libranos están hoy en riesgo de llevarse una decepción. Podrías descubrir que alguien en quien tú confiabas te ha traicionado y además no ha sido capaz de dar la cara. Para ti, que vas de frente, será difícil de digerir. Sin embargo, esta situación tiene también su aspecto positivo y es que por fin te has dado cuenta de que a esta persona no has de incluirla en tu grupo de amigos de confianza donde había estado hasta ahora. ¿Te dolerá? Sí, pero es mejor que sepas cuál es la realidad. En el aspecto sentimental también tienes que andarte con mucho cuidado, Libra. Recientemente has conocido a alguien que despertó tu interés y tu ilusión por esta persona ha ido en aumento. Vive el momento, pero por favor no hagas proyectos porque quizás le encuentres fallos antes de lo que te imaginas y te sentirías demasiado frustrado. Librano, los números para ti hoy: 830, 830.
0: Escorpio, los nacidos entre el 23 de octubre y 22 de noviembre. Escorpio.
1: Bueno, y para los escorpiones, en esta segunda parte del horóscopo, si hoy necesitas la colaboración de otros compañeros para realizar un trabajo, considéralo una suerte. Aunque tú no te veas demasiado en este papel, eres un verdadero líder. Esto lo aprecian quienes están a tu alrededor, que siempre confían en que tú sabrás exactamente qué es lo que hay que hacer. En el terreno económico, descubrirás hoy que pagas demasiados intereses por una deuda que estás saldando en cuotas. Hoy decídete a ponerle solución a esto que tanto te está perjudicando el bolsillo, porque estás perdiendo dinero. Consulta con un experto en finanzas. En el terreno familiar, hoy alguien te propondrá verse para hablar, un viajecito, una salida. Dale a este tema la importancia que merece y aprovecha estos encuentros familiares para introducir en este círculo más íntimo a la persona que ahora está a tu lado, si es que hay una persona especial, ¿ok? Escorpión, los números para ti: 652, 652 y el número de cuatro cifras, tanto para Leo, Virgo, Libra y Escorpión: 1486.

0: 8 de la mañana con 26 minutos en esa mañana con Olímpica 0826. 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Consulte las fuentes oficiales. 8 de la mañana, 27 minutos.
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2: Las 8 de la mañana, 27 minutos. 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

0: Ya son las 8 de la mañana, 31 minutos en esta mañana con Olímpica, 08 de la mañana con 31 minutos. Estamos en esta mañana de día lunes y a esa hora nos acompaña Michael Tamayo, que es el gerente de Izao Olímpica del portal de Quindío. Michael, bienvenido a Olímpica, ¿cómo va todo?
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0: 8:33, yo escucho Olímpica.

0: 8:36, seguimos escuchando a nuestros amigos, porque sigue llegando esta factura del agua muy cara. ¿Cuánto le llegó? Cuente, a ver, buenos días.
1: Un descarado, son
0: Espera, cálmese por acá.
1: ¿Cómo así que vea que el terremoto que van a tener empatía con la gente y el recibo del agua, cómo se ha incrementado? Yo pasé de pagar a 65,000 pesos a pagar 93,000 pesos, y eso que yo no mantengo en la casa.
0: Imagínate. Hola, buenos días.
2: Buenos días, Bambam. Buenos días, Gato. Mi queja también es porque yo vivo fuera del país. A mí me llegaba actualmente de 35, nunca subía de ahí, y hoy en día estoy pagando más de 100,000 pesos y mi apartamento mantiene desocupado. Entonces sí se ve la alta tarifa y el descaro de esta gente con todos nosotros.
0: Listo, mi vida. Hola, buenos días.
3: Buenos días, Olímpica Estéreo. Muy bueno, ¿cómo están? Espero que me le muy bien. Uy, sí, le cuento que esas tarifas del agua son por toda parte, porque aquí en Calarta, aquí en la casa, que no somos sino tres personitas, y nos bañamos por la mañana y se lava una vez.
0: No se trajo
4: el... Se ahogó con el agua.
0: Le llegó
4: el agua tan caro. ¿Qué?
0: Tiene el agua el cuello.
4: No, pues, el recibo los tiene en el cuello ya.
0: Sí, sí.
4: Pues, 8:38 minutos. Bueno, estamos recibiendo las notas de voz por parte de nuestros oyentes. Esta mañana, para los que apenas están llegando a la sintonía de Olímpica Estéreo, estábamos hablando que Armenia es la ciudad de Colombia donde más subió el precio del agua. Estamos hablando de un aumento en el último mes de 18,41% y en el último año del 25,90%, pero los armenios, los quindianos, los cuyabros están dejando su nota de voz, su inconformidad, porque no solamente es ese 18,41% de un mes, no solo es el 25,90% del último año, sino que los recibos, sus facturas han aumentado en más de un 50 hasta 60% han aumentado sus facturas. Esas son las notas de voz de los oyentes a esta hora de la mañana en Temprano Más Bacano.
0: A ver, ¿qué más dicen por acá nuestros oyentes en esta mañana? Muestra de luz, Adriana, buenos días.
5: Buenos días, Olímpica. Para hablar sobre el agua, la mía es más olímpica.
0: ¿Qué pasó?
5: Nosotros pagamos generalmente 38,000, 37,000 pesos. Me quitaron el contador porque hubo un daño y había que llevarlo para reparación por garantía. Entonces llegaron a medir, no hay contador, el señor puso un promedio y me subió de una a 48,000 pesos.
0: Imagínate.
5: Cuando volví al otro mes, resulta que no nos han dado la garantía del contador porque eso lo mandan a Bogotá que revisar. Y entonces volví y trajo el recibo el otro mes y ya me la puso en 57,000 pesos. Entonces uno va y hace reclamo y dice, no, cuando le pongan el contador, miramos a ver qué consumo era que usted tenía, tiene que seguir pagando.
0: Sí, es que ahí esa es la respuesta. O sea, ¿paga o paga?
4: Sí, no.
0: O sea, si le llega a usted 100, 200, 500, ¿le toca pagar? Sí o sí.
4: Y la respuesta es que usted, eso fue lo que usted se consumió este mes.
0: Y uno, pero si la casa estaba sola.
4: Y si usted se emberraca, entonces va, bueno, le vamos a mandar a un técnico para que vaya y revise. Y cuando vaya y revise, la respuesta es la misma. No, ese es el consumo suyo.
0: No, o ese es el contador que toca cambiarlo.
4: Ya, esas son las respuestas. Ya sí, están listas aquí en un papelito.
0: Sí, ya.
4: 8:40 minutos. Estamos hoy haciendo el llamado a hacer el seguimiento a esas facturas del agua que han tenido un aumento bastante, bastante, bastante considerable. Ni siquiera son los porcentajes que ha anunciado la empresa EPA, sino que son muy, muy, muy, muy pasados de esos porcentajes. Y por eso estamos haciendo el llamado a través de Olímpica Estéreo 96.1. ¿Qué más nos dicen los oyentes? Buenos días.
6: ¿Cómo así, Bambán? Que aquí en Córdoba, Quindío, somos un pueblito de 4,000 habitantes y tiene dos empresas para recoger aseo. Muy berraco.
0: Sí.
6: Uno lo incrementaron en el recibo, uno en la luz y otro en el agua. No es posible.
0: No, hágame el bendito favor. Buenos días.
7: Olímpica, buenos días. Para opinar también sobre el tema del aumento del agua, de la gente de la EPA, muy descarados. Personalmente, yo vivo solo. Salgo a las 5:30 de la mañana de mi casa y llego para las 9:10 de la noche, soy conductor. y estaba pagando 24 mil pesos y ahora estoy pagando 50, 55, 56 mil pesos. Me parecen muy descarados esa gente de la EPA.
0: Pero digamos que es un aumento más razonable.
4: No, pero no, ahí estamos hablando del 50%, o sea, claro, recibe aumento ya el 50% ahí. Y lo que decimos es que en la noticia que leemos del periódico La Crónica es que aumento es en el 18,41% en un mes y 25,90% en el último año.
0: Sí.
4: Pero no da ni el uno ni el otro. O sea, los aumentos están de más del 50%.
0: Calculadora está el Camilo 50 allá haciendo calculadora. Dejémoslo así. Tranquilo. Sacando cuenta allá. Dame el bendito favor. 8:42 minutos. Yo escucho Olímpica, buenos días, feliz mañana, feliz día lunes, iniciando semana. Pico y placa para hoy es 5 y 6. Yo escucho Olímpica. ¿Quiere tener además todo el pico y placa de toda la ciudad y del norte de Armenia? Ponga la palabra pico y placa en el WhatsApp y le va a llegar toda la información. 8:42.

0: Bueno, señores, 8 de la mañana con 47 minutos en esta mañana con Olímpica, 8 de la mañana 47 minutos. Estamos en esta mañana de temprano bacano con la emisora del primer lugar Olímpica Stereo. Momento de la información deportiva. Llega el cantante del gol. Cantante, buenos días. Información deportiva, las tres noticias deportivas más importantes para hoy.
1: El colombiano, señoras y señores, es un caso muy particular. ¿Por qué? Porque después de cada jornada, la tabla de posiciones es un vaivén. Es un ascensor, es un sube y baja. Por ejemplo, con los triunfos de Atlético Bucaramanga, Atlético Nacional, Deportivo Cali, que volvió a ganar por fin, Millonarios, que volvió a ganar, y esta es la primera vez de Gamero en esta temporada, la tabla de posiciones tuvo muchas variantes. Pero continúa de líder el América de Cali, que está jugando muy buen fútbol, que todavía en esta fecha no actúa, apenas juega el día de hoy frente al Deportivo Pasto, pero tiene 20 puntos. Y fíjense, ya Millonarios al lado del Deportes Tolima, que venía haciendo una muy buena campaña también, o que viene haciendo una buena campaña, tienen 16 puntos. Pero lo curioso de todo esto es que después de muchos dimes y diretes, que Millonarios, que era... No, es que Millonarios lo entregaron de quinto. Es decir, lo que había hecho el señor Bustos estaba bien. Ahora tiene 16 puntos y es segundo. Pero el Deportivo Cali ya es octavo, después de estar por ahí en el puesto número 11, 12. Aquí se gana un partido, dos, y todo cambia. Eso en cuanto a los resultados de nuestro balompié colombiano. Hay un lío grueso en Alemania por el tema de Lucho Díaz con el equipo del Bayern. Este fin de semana fue suplente Lucho Díaz, porque no había tenido buenas participaciones. No es el Lucho Díaz, como lo dijimos en alguna oportunidad, que nosotros conocemos. Pero bien, ingresó, y cuando ingresó, pudo ganar su equipo, el Elversberg. Algunos dicen que no tuvo nada que ver. Yo digo, algo tiene que ver el agua desde que la bendicen. Y Lucho Díaz ingresó, y después al final, en un duro partido, muy complicado partido, logró vencer al equipo Elversberg, que además viene de la segunda división, recién ascendido, 2-1. Dicen que Lucho le negó una oportunidad a Harry Kane, que le negó un pase. Lo están criticando mucho a Luchito Díaz porque todavía no da lo que todos sabemos que puede dar. Y hablemos ahora del ciclismo porque hay buenas noticias para los nuestros. Santiago Buitrago es y fue el campeón de la Vuelta a España de montaña, porque el campeón en la general fue Enric Mas. Lo ha felicitado Nairo Quintana porque pertenece al equipo de Movistar, el mismo equipo de Nairo Quintana. Y bueno, volvemos a la cima de la montaña y a ocupar el primer lugar de una competencia internacional en materia de montaña. Vuelven los colombianos a ser fuertes. Y bueno, ayer lastimosamente la selección sub-20 femenina de fútbol que participa en el Campeonato Mundial de Polonia perdió 3-0 frente al equipo de Corea del Norte. Pero clasificó porque con 4 se clasifica como uno de los mejores terceros. Se va a enfrentar este jueves a la selección local, a la selección de Polonia. Éxitos y fuerza para nuestras guerreras colombianas que nos están representando en este campeonato del mundo. Abrazo para todos, que el Señor les bendiga. Somos Olímpica Estéreo y con ustedes Javier Fernández, el cantante del gol. Síganos en nuestras redes sociales.
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0: Bueno, señores, 8:51 minutos, yo escucho Olímpica, buenos días.

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1: 8:54 minutos. Yo escucho Olímpica. Buenos días.

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Bueno, señores, son las 9:02 en esta mañana con Olímpica Cero, la emisora del primer lugar. Para todos una feliz mañana. Reiterarles que el pico y placa en la ciudad de Armenia para hoy es 5 y 6, motocicleros último dígito de la placa en toda la ciudad, y en el norte es 1 y 2. Pero también contarles que el pico y placa en como tal empezará a regir el próximo 21 de septiembre, entrará en vigencia, pero esa semana es educativa. Si usted pronto lo ven transitando hoy, y van a decir, venga, mire pilas, porque la próxima semana va a ser como de pedagogía esta semana, listo, para que se lo tengan en cuenta. Hoy, en toda Armenia, 5 y 6, como siempre, norte de Armenia 1 y 2. Toda Armenia para el martes 7 y 8, norte de Armenia 3 y 4, y así sucesivamente. El miércoles será 9 y 0, normalmente, como se maneja el pico y placa. Y en el norte de Armenia 5 y 6, el jueves, en toda Armenia 1 y 2, en el norte de Armenia 7 y 8, y el viernes, pico y placa en toda Armenia 3 y 4, y en el norte de Armenia 9 y 0. Para que lo tengan presente, va de 7 de la mañana a 8:30 de la mañana.

0: 8:30 de la mañana y 5:30 de la tarde a 7 de la noche.
1: Si usted quiere esa información a la mano, ya mismo escriba Pico y Placa. Pico y Placa al 321-51-82961 y le estaremos enviando esta información a través de su WhatsApp para que lo tenga muy presente. Recuerde, esta semana es pedagógico y a partir de la próxima semana, el próximo lunes, ya usted que no se vaya a ganar el comparendo, así que tenga esa información a la mano. Esta fue la decisión que se tomó luego de que la alcaldía de Armenia se reuniera con los diferentes gremios para analizar la situación y no afectar tanto el tema de movilidad para las personas que se desplazan hacia sus trabajos.
0: El sábado estuve por acá en Armenia, vine a hacer unas vueltas llegué como a las, era como a las 2 de la tarde y se demoró no menos de Pereira, Armenia.
1: Sí, señor.
0: De allí lo que fue casi desde Parque Fundadores hasta llegar al centro, no. Qué carramenta tan brame que como media hora metido. Y dele, suavecito.
1: Complejo el tema de movilidad.
0: Sí, la verdad,
1: Bolívar,
0: sí.
1: La Centenario. Y bueno, pues esperemos que esta medida de pico y placa que rige desde hoy, pero educativo y a partir de la próxima semana ya con comparendos, pueda ayudar bastante al tema de movilidad en la ciudad armenia.
0: Ah, y si quieres tener la información, ponga la palabra pico y placa. Escrito, por favor, por escrito, notica de voz, no, porque el sistema no reconoce la nota de voz, solamente por escrito. Olímpica, quiero el pico y placa. Les recomiendo leer toda la información que se les envía. Por favor, léanla toda, porque muchas veces nos preguntan cosas que están dentro de la información que les enviamos. Saque el momentico y empieza a leer usted de qué horas a qué horas va la restricción, a partir de cuándo aplica. ¿Listo? Ahí está muy bien especificado para que se lo tenga en cuenta. Compártanlo con los amigos, con los familiares, cómo está el pico y placa. Entonces, que a partir del próximo 21 de septiembre ya le mete la mano al bolsillito, le dice: venga, papito, que es que yo no sabía, no me acordaba. Ah, no, aquí le dejo un recorder y le pone su comparendo. Listo, para evitar entonces chicharroncitos, tengas a primera mano esta información. Coloque la palabra pico y placa y le va a llegar de una vez.
1: Son las 9 de la mañana, 6 minutos. 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
1: 9:13 a.m. en noticias. Golpean narcotráfico carcelario. Policía intercepta delincuentes intentando meter alucinógenos a la cárcel de Calarcá. En un operativo de reacción rápida desplegado por sobre las inmediaciones del centro penitenciario del municipio de Calarcá, la Policía Nacional capturó en flagrancia a dos hombres de 27 y 33 años de edad cuando pretendían ingresar sustancias alucinógenas en la cárcel Peña Blanca mediante la modalidad de lanzamiento. El procedimiento fue realizado por uniformados del grupo de reacción motorizada en el kilómetro 1 de la variante sur vía que comunica Calarcá en el corregimiento de Barcelona. Durante los patrullajes de control en el perímetro exterior del penal, los agentes observaron a dos sujetos movilizándose a bordo de una motocicleta mientras arrojaban paquetes por encima de los muros del establecimiento penitenciario. Al ser interceptados de manera inmediata para un registro de rutina, los policiales le hallaron en su poder un morral verde con 5 paquetes forrados en plástico. Al verificar el contenido, los uniformados confirmaron la incautación de 4 paquetes cargados con marihuana, una pelota envuelta en cinta negra con bazuco, otra pelota con cocaína y un teléfono celular. Los dos detenidos junto a la motocicleta, la droga y el equipo tecnológico incautado fueron puestos a disposición de la Fiscalía Uri de turno para responder por el delito de tráfico, fabricación o porte de estupefacientes. La policía reforzó la vigilancia en los perímetros de los centros carcelarios del departamento para neutralizar estas modalidades delictivas. Olímpica Salud informa en esta mañana qué ha pasado, qué ha sucedido.
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1: Capturaron a mujer tras apuñalar a un joven de 20 años en el barrio San Nicolás de Armenia. En medio de una violenta discusión familiar registrada en el interior de una vivienda en el barrio San Nicolás, una mujer fue capturada por la Policía Nacional como presunta responsable del delito de violencia intrafamiliar tras lesionar con arma cortopunzante a un joven de 20 años de edad. El procedimiento judicial fue atendido por patrulleros adscritos al CAI Constitución, mientras los uniformados adelantaban labores de control y verificación de antecedentes en inmediaciones del Parque Uribe. Fueron alertados por la comunidad sobre la presencia de una persona herida con arma blanca en una residencia cercana. Al llegar al sitio de los hechos, las autoridades hallaron al joven con una herida abierta de consideración en el hombro izquierdo. De acuerdo con las indagaciones preliminares, la agresión se desencadenó en medio de un altercado verbal dentro del inmueble. En la reacción rápida de la patrulla, los agentes ubicaron a la sospechosa dentro de la vivienda y le incautaron un cuchillo con el que se presume cometió el ataque. Ante las evidencias, la mujer fue informada sobre sus derechos como persona capturada y puesta a disposición de la fiscalía de turno para avanzar en el proceso de judicialización. Entre tanto, el joven lesionado fue remitido de urgencia a un centro asistencial de la capital quindiana para recibir valoración médica. La policía reiteró el llamado a la tolerancia y a denunciar los casos de maltrato intrafamiliar a través de las líneas institucionales. ¿Qué ha pasado? ¿Qué ha sucedido? Aquí se lo contamos en esta mañana con Olímpica Estéreo. Yo escucho Olímpica.
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1: Un violento choque entre moto y carro deja heridos en la vía Ledén La Tebaida y la atención. Un grave accidente de tránsito se registró en el sur del departamento del Quindío sobre el corredor vial que conecta el aeropuerto internacional El Edén con el municipio de La Tebaida. El siniestro se produjo tras una fuerte colisión entre una moto y un vehículo particular. Identificado el carro con matrícula DDR999, el impacto dio como saldo preliminar varias personas lesionadas, entre ellas 2 y 3 heridos de consideración, quienes recibieron asistencia de emergencia. Se desconocen las identidades de los afectados y las causas exactas que desencadenaron el violento choque. Autoridades de tránsito y organismos de socorro hicieron presencia en el sitio para adelantar las investigaciones correspondientes. Y además de eso hay que reiterar también el accidente que se presentó ese fin de semana, donde lastimosamente iba la mamá y el hijo, murió el hijo y la mamá se encuentra en delicado estado de salud. Ahí por el sector de la vía Chaguala. Hay que andar con precaución, muchachos. 9:17 a.m. Noticias, información. En esta mañana con Olímpica Estéreo, buenos días.
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1: 9:17.

0: Bueno, señores, son las 9 de la mañana con 20 minutos en Examen Mañana con Olímpica Serio.
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0: A ver, pues.
2: El abuelo de Josi, verdad que no niega la raza, mano, verdad que nos boyacéis, deseemos de demasiado inteligentísimos. Bueno, antes que fue el abuelito a una panadería, ¿usted ha ido a una panadería? Bueno, sí, todo el mundo ha ido a una panadería. Y le dice, señor, deme 10 mil pesos de pan. Dijo, abuelito, pero se le va a poner duro. Y dijo, deme otros 30 mil.
3: Amor, dijo, ¿qué pasó? Amor, ¿me deja ver las conversaciones de su WhatsApp? Dijo, vale, pero primero deme un beso y un abrazo bien fuerte. Dijo, ¿pero por qué, bebé? Dijo, porque te voy a extrañar muchísimo.
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0: Recuerden que pueden pedir las loterías a través del WhatsApp Olímpica colocando la palabra loterías. Ya viene también la última parte del horóscopo en esta mañana con Olímpica. Las 7 de la mañana, 9 de la mañana, 9:21 minutos. 9:21, yo escucho Olímpica.

bam. Bueno, señores, son las 9 de la mañana con 25 minutos y les extendemos y seguimos en esa invitación en la recolección de jugueticos para los niños que sufrieron y fueron víctimas del terremoto. Entonces, la invitación es para que usted que nos quiera aportar. Esa mañana vino Adrianita y nos trajo unos detalles muy bonitos. A toda la gente que ha aportado, muy fan, y también estuvo aquí y nos entregó unos regalos, unos juguetes. De verdad que muy gratificante cuando uno entra en la cabina y ve jugueticos, ¿cierto? Todavía estamos en la tarea de recolección porque ya estaremos mirando la fecha en la cual vamos a hacer entonces la entrega. Queremos a un barrio que fue afectado por el terremoto. Allá estaremos entregando los jugueticos a los niños. Pero además tendremos algo lúdico, muy bonito. Vamos a tener a los amigos de la Policía Nacional, del Ejército, la Defensa Civil. Estaremos compartiendo con ellos en el grupo olimpiquista. Estaremos compartiendo con ellos una tarde bien agradable. Y le da llevarle los jugueticos. Puede ser de niño y niña. Un juguetico marca la diferencia. Dos jugueticos, tres jugueticos, cuatro jugueticos. Ya esta semana estaremos recibiendo los últimos jugueticos para entonces ya ponernos en manos a la obra, manos a la trucha, a buscar en qué sector estaremos, compartiendo con los niños que fueron víctimas del terremoto, entregándole muchos jugueticos, y que los jugueticos se entregan a nombre de ustedes. Se entregan a nombre de ustedes, de los oyentes de Olímpica Estéreo. Eso se entrega a nombre de los oyentes. A nombre de los oyentes, porque ustedes fueron los que donaron, ustedes fueron los que aportaron, ustedes fueron los que entregaron, que dieron los jugueticos. Un juguetico, dos jugueticos. ¿Qué pueden hacer? Nos pueden traer aquí a Olímpica Cero, carrera 18, 4 Norte 63. Aquí en el Barrio Profesionales, aquí en Armenia, carrera 18, 4 Norte 63, Barrio Profesionales. Olímpica, estoy en el exterior. ¿Cómo hago para vincularme? Facilito. Le puede decir a un amigo, a una amiga, familiar, que si le hace el cruce de los jugueticos y los pueden traer aquí a Olímpica Estéreo. La gente que está en el exterior que ha querido colaborar y que quiere colaborar. Hombre, carrera 18, 4 Norte 63, Barrio Profesionales. Carrera 18, 4 Norte 63, Barrio Profesionales. Aquí los esperamos en Olímpica Estéreo. Con su jugueticos ya les estaremos diciendo dónde vamos a estar. Y bueno, si usted nos quiere acompañar, obviamente es bienvenido y bienvenida también para que usted nos acompañe a entregar esos detalles y hacer un día muy agradable con las personitas que sufrieron pérdidas, que son víctimas y que fueron víctimas del terremoto. ¿Listo? Hágale pues. Son las 9 de la mañana con 28 minutos. Los esperamos entonces aquí en Olímpica Cero, en horario oficina, 8 de la mañana a 12 del día, 2 de la tarde, 6 de la tarde, para que usted nos traiga el detallecito, el juguetico, que levante la mano en el WhatsApp Olímpica. ¿Quién quiere sumarse a esta bonita causa? ¿Quién dijo yo? ¿Quién se quiere sumar a esa causa? Cuéntenos a través de WhatsApp Olímpica 321-51-82-961. Son las 9 de la mañana con 28 minutos en esa mañana con Olímpica Estéreo. Una actividad que se hacía, o sea, se hace normalmente en diciembre. Queremos traerla ya en el mes de septiembre, desde septiembre, para sacar muchas sonrisitas a esos niños que están pasando una situación bastante difícil porque pasó el terremoto, ya más de un mes del terremoto, pero la emergencia continúa para muchas personas. 9:28 minutos en esta mañana con Olímpica Estéreo. Olímpica Estéreo, la número uno. 9:28, yo escucho Olímpica. Buenos días.

0: 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Sagitario, los nacidos entre el 23 de noviembre y 20 de diciembre. Sagitario.
1: Tercera y última parte del horóscopo a través de Olímpica Estéreo y nos vamos con Sagitario. Si eres del signo Sagitario, bueno, tú has tenido una preocupación de tipo sentimental, pero estás disimulando y cerrando los ojos ante esta evidencia, seguramente de forma inconsciente porque tú temes sufrir. Hoy date cuenta de que el daño te lo estás haciendo a ti mismo y toma alguna decisión. Recuerda, Sagitario, siempre es mejor la soledad que una mala compañía. Y además, nuevas opciones no te van a faltar. Así que desconfía también de lo que te dicen o aconsejan ciertas personas porque a algunos les interesa hacerte creer cosas que no son. Así que no creas que podrás detectarlo tan fácilmente porque los manipuladores son maestros expertos en el arte de confundir a la gente. Sagitario, es muy importante que no te sientas culpable ni responsable de nada porque no lo eres. Si tú tienes esta sensación es porque alguien ha conseguido metértela en la cabeza. Reacciona hoy ante esta situación, por favor, Sagitario. No es la primera vez que te ocurre. Los números para ti hoy, 589-589.
0: Capricornio, los nacidos entre el 21 de diciembre y el 19 de enero. Capricornio.
1: Para los capricornianos hay cierta influencia lunar un poco negativa que puede causarte algunos problemas hoy. Deja de tomarte las cosas como algo personal, a esos que te llevan la contraria en una conversación. Más bien escucha sin alterarte esos argumentos que te están exponiendo. En lugar de empeñarte en defender tu visión de las cosas como si estuvieras en poder de la verdad absoluta, reconoce que como todos tú también puedes estar equivocado, Capricornio. Así que esfuérzate a diario en dejar que los otros digan lo que piensan sin interrumpirlos y respeta sus ideas. Mantener un diálogo sin que los ánimos se exalten será lo más interesante para todos, especialmente en el terreno laboral. Si actúas hoy con prepotencia, no te lo perdonarán, Capricornio. En el terreno sentimental, no te deprimas si ves que tu pareja opina distinto a ti en determinadas cuestiones que consideras importantes. Habla con tu pareja porque seguro pueden llegar a un consenso. Los números para Capricornio hoy, 720-720.
0: Acuario, los nacidos entre el 20 de enero y 18 de febrero. Acuario.
1: Bueno, los acuarianos estarán atravesando un bajón momentáneo que afectará a las relaciones sentimentales. Acuario, si en estos momentos estás sentimentalmente solo, no te deprimas pensando que no vas a encontrar a nadie con quien disfrutar la vida y mucho menos atraerás la atención de esa persona que te gusta. Puedes estar bien seguro de que reúnes todas las cualidades para conquistar a la persona que te gusta y mucho más. Otra cosa es que tú no te atrevas a nada, incluso te escondas por inseguridad o por miedo al fracaso. Y si no sabes si tu elección ha sido acertada, bueno, atrévete hoy a despejar tus dudas, habla, pregunta, investiga. Si las respuestas no te convencen, pues no pierdas el tiempo. Recuerda que la influencia de la luna te invita a reconectar con ciertas emociones que ahora tienes aletargadas. Libérate de esos temores, vive la vida plenamente. Los números para los acuarianos, 353.
0: Piscis, los nacidos entre el 19 de febrero y 20 de marzo. Piscis.
1: Bueno, para los piscianos, hoy te está esperando novedades en el área laboral. Tendrás que hacer frente a una nueva experiencia, quizá una gestión que no habías realizado con anterioridad o un nuevo programa informático que han instalado en tu empresa. Concéntrate, por favor. Procura retener toda la información porque a partir de ahora te será muy útil. Te servirá además para liberarte de la sensación de que estabas en un punto muerto, sin progresar a pesar de tus esfuerzos. Hoy esto te hará salir de la rutina, te ayudará a conseguir lo que deseas. No te pongas a forzar nada, lo importante es ir hacia adelante. Recomendación, tampoco te obsesiones con el tema sentimental. Si en estos momentos estás solo, deseando encontrar el amor, cuanto antes, pues no te precipites, porque es fácil que elijas mal por andar a las carreras. Estas cosas tienen que fluir espontáneamente, sin presiones. Piscis, números para ti, 168 168, y número de cuatro cifras para Sagitario, Capricornio, Acuario y Piscis, 5731.

0: 9:37 minutos, vayan dejando por escrito quienes están de cumpleaños, que ya animos a saludar. Los 9:37, yo escucho Olímpica.
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0: 9:42, vayan dejando los saluditos de cumpleaños por escrito, muchachos, no es esto por última hora.
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0: Después de esta canción venga a saludar a los que están de cumpleaños por escrito, por favor, listo, no es esto por última hora. Ay, mamá, no me pasaron el mío porque normalmente los envían cuando lo estamos dando al aire, listo. Pila, mándelo con tiempito, tienen 3 minuticos, hágale pues, 9:42.
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0: las 9 de la mañana, 45 minutos en esta mañana con Olímpica Stereo. Vamos a hablar de lo que son de cumpleaños el día de hoy. 9:45, que por acá me trae. Feliz cumpleaños, dice Nica, para Margarita, de parte de sus hijas. Para Héctor Fabio Gómez, de parte de sus hijos y su esposa, que cumple muchos años más. Que el Señor la bendiga. ¿Quién va por acá? Eder Ederson Meneses, de cumpleaños hoy, que cumple muchos años más, de parte de su amigo Jefferson Escobar. Para Kevin Alexander, que lo quiere mucho, de bendiciones, de parte del papá y de la mamá en Génova, un abrazo bien grande. Melida Mora y la hermana Elizabeth Ríos, Dios la bendiga, felicitaciones, de parte de Sandra. Sara Valentina, por 5 mesecitos, que la aman demasiado. El segundo amor más grande, que Dios me la bendiga, un abrazo para Sara Valentina, 5 mesecitos. Natalia Gómez, de mi esposa, está de cumpleaños. Dios la bendiga, aparte de su hijo Juan Pablo y su tío Iván. Muchas gracias, un abrazo. Para mi mamá María Elisa Urián, está de cumpleaños en Mercar. Dios la bendiga, felicitaciones. Para Juan Felipe Mejía, Buenavista, Quindío, que lo quiere mucho, felicitaciones. José Ignacio Cárdenas Vela Vázquez en Caicedo, y aparte de la familia. Para Rodolfo Marín, de parte de su esposa Estela, un abrazo bien grande. Para Fran Agudelo en Quimbaya, en su cumpleaños, que lo aman demasiado, felicitaciones, Dios lo bendiga enormemente. Ahí escuchando Olímpica Stereo. Y para todos los que están de cumpleaños, Dios me los bendiga, que cumplan muchos años más en compañía de Olímpica Stereo, la emisora del primer lugar. Para todos, un abrazo bien grande, Dios me los bendiga, felicitaciones.
1: Feliz cumpleaños.
0: Dios te bendiga. Y también por acá salito de cumpleaños para José Anderson García. José Anderson García en la Virginia, en Calarcá. De parte de su papá Arturo. El duro del mundo de las tortas, el pastelero del mundo de las tortas. Para nuestro gran amigo José Anderson García en la Virginia, en Calarcá. Que está de cumpleaños, de parte de su papá José Arturo, ¿eh? También de todo el combo del mundo de las tortas, de Don Emir y toda la muchachada. Para él un abrazo bien grande, que cumpla muchos años más. Para él, felicitaciones.
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0: Y todos los cumpleañeros, un abrazo bien grande. Margarita, muchas bendiciones. Nelly Liliana en Génova, un abrazo. Camilo Espina en Quimbaya, también está de cumpleaños. Marbeli está de cumpleaños hoy también, de parte de la hermana Michael Meneses, de parte de su hermana Kelly, también un abrazo bien grande. Omar Cardona, de parte de su hija Luciana, y para todos los que están de cumpleaños, para todos, ¡felicitaciones!
1: ¡Felicidades!
0: Dios los bendiga enormemente, mis muchachos. 9:48 minutos. Estamos en esta mañana con Olímpica. Buenos días.

9 de la mañana, 51 minutos. Yo escucho Olímpica porque me pone todo bien. Bueno, 9:51 minutos. A las 11 estaremos en Olímpica, te complace. Y a las 12 estaremos en la tusa de Olímpica, 9:52. ¡Oh!

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2: Bueno, señores, son las 9 de la mañana con 57 minutos. 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

0: 10 de la mañana, 6 minutos, son las 10 de la mañana, 6 minutos en Olímpica Estéreo. Olímpica. 16 minutos en la emisora del primer lugar. Nos reportan sismo hace pocos minutos. Ya les vamos a entregar la información. Desde varios sectores de la ciudad se sintió. Ya vamos a revisar a través de la página del Servicio Geológico Colombiano, que nos entrega toda la información. Bueno, son las 10 de la mañana, 6 minutos, 10 de la mañana, 6 minutos. Para todos un fuerte abrazo, bienvenidos a esta nueva hora de música con Olímpica Estéreo 96.1. Gracias por su sintonía, gracias por acompañarnos. Aquí estamos, gracias a Dios y al Espíritu Santo que nos ilumina todos los días. Fuerte abrazo para todos ustedes en esta nueva mañana.
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Son las 10 de la mañana, 20 minutos en Olímpica Estéreo. Saludo muy especial para toda la gente que está en las fincas, en las diferentes veredas, en todos los municipios del departamento del Quindío, disfrutando esa programación de Olímpica Estéreo. Aquí está esa canción que nos

Las 10 de la mañana, 24 minutos. 10 de la mañana, 24 minutos. Bueno, ya está a través de nuestras redes sociales en Instagram, arroba Olímpica Armenia. El temblor que se sintió hoy en el departamento del Quindío, hoy sobre las 9:57 de la mañana. Un sismo de magnitud 4.3 se registró hoy a las 9:47 de la mañana. Se sintió en el Quindío. Incluso preventivamente salieron las personas que se encontraban en la Universidad del Quindío y en otros sectores de la ciudad. Un sismo de magnitud 4.3 se registró este lunes 14 de septiembre a las 9:47 de la mañana. Según el reporte del Servicio Geológico Colombiano, el servicio nos informa que este movimiento telúrico tuvo profundidad de 43 kilómetros, epicentro localizado en Sipí, Chocó, una zona que ha presentado actividad sísmica durante las últimas semanas. También se percibió en diferentes sectores del departamento del Quindío, donde varios oyentes reportaron el movimiento durante la mañana del día de hoy. Son las 10 de la mañana, 26 minutos, 10:26 en Olímpica Estéreo. A las 11 de la mañana llega Olímpica

0: Juan Luis Guerra y la Billy Rubina, a las 10:34 a.m. Son las 10:34 a.m. en Olímpica Estéreo. A las 11:00 a.m. Olímpica te complace. Y a las 12:00 p.m. estaremos en la Tusa de Olímpica Estéreo. Es lunes, arrancando nueva semana con Olímpica, la emisora del primer lugar.
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11: Bueno, 10 de la mañana, 56, se adelantó, ya viene, en pocas horas llega la Navidad a Olímpica, señoras y señores. 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

0: Bueno, son las 11 de la mañana, 3 minutos en esa mañana con Olímpica Estéreo. 11 de la mañana, 3 minutos. Estamos en esa mañana con Olímpica Estéreo, arrancando Olímpica. Te complace, momento para que usted ya de una vez programe su canción favorita. Me dice qué canción se quiere programar en esta mañana. En nota de voz finaliza diciendo: y yo escucho Olímpica.
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0: Sí, señor, listo para programarle sus canciones favoritas en esta mañana: merenguito, salsita, vallenato, popular, tropical, rancherita. No sé qué se antojan esta mañana, me cuentan a través del WhatsApp Olímpica. Listo, 321-5181-961. Hola, buenos días.
2: 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Está amable los mamagallistas, gracias. Y yo escuchando Olímpica por lo que me pone todo y bien bueno.
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0: Ajá. 11 de la mañana, 7 minutos. En esa mañana con Olímpica 011, 7 minutos. ¡Aló! ¿Qué dice por acá? Hola, buenos días.
1: Hola, Olímpica, para poner Los Caminos de la Vida.
0: Listo.
1: Para dedicarle a mi abuela. Yo escucho Olímpico Estéreo porque me pone de todo y bien buena.
0: No dejo el nombre de la abuelita, pero para su abuelita, dale que un abrazo bien grande. 11 de la mañana, 8 minutos. Estamos en Olímpica, te complace.
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0: Bueno, señores, 11 de la mañana, 14 minutos. Tintín, 11:14, escuchas Olímpica Estéreo, Doña Luz. Estás Olímpica Estéreo, la emisora del primer lugar. ¿Quién va por acá a hacer reporte en esa mañana? Cuénteme atrás del WhatsApp Olímpica. Bamban, quiero escuchar alguna canción de una. Hágale, pues. Hágale, pues. Dice por acá para felicitar a una amiguita que está de cumpleaños hoy. Se llama Kenia Cortés. De parte de una amiga que la quiere mucho, vea. Barrio Quinta Los Andes. Tan bella, mi cochocho, María, bendito. Bueno, ¿quién más se reporta por acá en esta mañana? Muestra, a ver. ¿Qué canción le quieren escuchar? Hola, buenos días.
1: Bam, buenos días.
0: Mijo.
1: Por favor, un temita de Willy González, Pequeñas Cosas. Yo escucho Olímpica porque me pone de todo y bien bueno.
0: Pequeñizo, hágale, pues. ¿Qué otra canción le quieren programar? Me encuentran a través del WhatsApp Olímpica, 321-51-8961. Aquí estamos en Olímpica, te complacen esa mañana de lunes con Olímpica Cero. Buenos días.

0: Bueno, 11 de la mañana con 20 minutos. En esta mañana con Olímpica Serio. Recuerde que las canciones me las piden en nota de voz. Listo, Olímpica, para escuchar la canción. Nota de voz de 1, 2, 3, 4. Bye, hola, buenos días.
1: Buenos días, Olímpica. Desde acá, desde Quimbaya. Para que me hagan el favor y me complazca Amparo Arenas con Mala Pata.
0: Listo.
1: Y yo escuchando Olímpica porque me pone todo. Y bien bueno.
0: Y bien bueno, hágale pues, hola, buenos días.
2: Hola, mi gente de Olímpica, ¿qué más pues? Llego desde Armenia, bambam, parcero, para pedirles una canción ahí, pues, un vallenato, eso es. Que seas mi estrella de binomio de oro. Y yo escuchando Olímpica porque me pone todo y bien bueno.

0: Camino al andar. Bueno, señores, 11 de la mañana, 30 minutos. Voy por acá al WhatsApp a ver que se van a programar. ¿Qué dice por acá, por acá, por acá, por acá? ¿Qué dice la gente del pueblo? ¿Qué dice la gente del pueblo? Hola, buenos días.
1: Bambancito, muy buenos días, reportando full sintonía. Por favor, ¿me podría colocar Destino Final de Jason Jiménez y Luis Alfonso?
0: Listo.
1: Y yo escuchando Olímpica porque me pone de todo y bien bueno.
0: Listo, parcerito, de una vez. ¿Qué más canciones se van a programar por acá en esta mañana nuestra? A ver, cuénteme a través del WhatsApp Olímpica. 321-51-8196-1. Ve que se me hizo por acá la canción, no me perdió, bendito, maestra. A ver, ¿qué canción se quiere programar? Cuénteme ya en el WhatsApp. Hola, buenos días.
2: Olímpica, muy buenos días. A ver si me alfabé, me complace con la canción Limoncito. Limoncito con ron.
0: Listo.
2: Gracias, yo escucho Olímpica porque me pone de todo bien bueno. ¡Olímpica!
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0: Limoncito con ron. Oiga, 11 de la mañana, 38 minutos. A las 12 estaremos en la Tusa y Olímpica Estéreo. Para que echemos chismecito del bueno, sino que a las 12 mediodía van preparando después, muchachos, ahí. Para que echemos chismecito bien bueno, acá le pis. 321-51-8196-1. Ahí nos cuentan en el WhatsApp Olímpica qué canción se quiere escuchar. Recuerde que debe ser en nota de voz. ¿Listo? Y de una de bolón ping-pong. Hola, buenos días.
1: Hola, Bambán. Muy, muy buenos días, Bambán. Porfa, me pudiera colocar ahí la canción Una Fotografía de Bonnie Cepeda. Y yo escuchando Olímpica desde el tamaño.

0: Bueno, señores, 11 de la mañana, 43 minutos. Hola, buenos días.
1: Buenos días, Olímpica. A programar una canción.
0: ¿Cuál?
1: Entrégame tu amor, de Los Inquietos. Y yo escucho Olímpica porque me pone de todo y bien bueno.
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0: esa es la canción Jesse Quain, se llama Nuestro Secreto. Bueno, señores, 11 de la mañana con 51 minutos. En esta mañana con Olímpica Cero. Ya viene la tusa. Pa' que echemos chismecito bien bueno, ¿sí o qué? Hola, buenos días. ¿Quién se reporta en esta mañana? Muestra a ver, ¿eh? Ya viene la tusa para que echemos chisme, muchachos, ¿ah? ¿Eh? Este que se me hizo por acá. Aquí está, hola, buenos días.
1: Buenos días, Olímpica, para pedir una canción. El mujeriego Johnny Rivera. Y escuchando Olímpica porque me pone todo y muy bueno.
0: Hágale pues.

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0: Bueno, señores, 12 mediodía con 6 minutos. Con Olímpica 0 en la emisora del primer lugar. Para todos un abrazo bien grande. Feliz mediodía, feliz almuerzo. Lo que están pegándole al sancochito, pegándole al sudadito, pegándole a los aliños. ¿Ah? Qué rico, sí, con los diferentes negocios ahí escuchando Olímpica 0 en la emisora del primer lugar. Bam, bam, te acompañen este mediodía. Que levante la mano los búhos, arriba la mano los búhos, pues levánteme la mano los búhos, eso. Esos, ¿quiénes son los búhos? Los que no hablan, pero ponen un cuidado, esos que chismosean ahí entre ustedes.
1: Y yo, a mí no me gusta el chisme, a mí no me gusta hablar de eso, oiga. A mí me respeta que a mí no me gusta.
0: Mentira, que son más chismosos. Chismosos pasivos, ¿sí o qué?
1: A mí no me interesa la vida de los demás, y los veo parando oreja ahí, hermano.
0: Los que están en los restaurantes también parando oreja ahí, echando chisme, el que va en el carro particular, en el taxi también, el bola buseta, a toda la gente en las diferentes estaciones de gasolina, pero siempre conectados con Olímpica 0, la emisora en el primer lugar. Soy mamá, les digo buenas tardes, y llego para contarles el chismecito de hoy.
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0: Que está más bueno que 10.000 en gomita, 12, 7 minutos. ¡Oh!

0: Quería llorar. Oiga, son las 12 de mediodía con 12 minutos. Para todos un abrazo bien grande. Mediodía de echar, no sé, chismecito bien bueno, ¿sí o qué? Y conectado con Olímpica, seré la emisora del primer lugar. A toda mi gente de los diferentes municipios, la gente en el norte del valle, también un abrazo bien grande. La gente que está en el exterior, los que recién se fueron, los que ya llegaron, ¿cierto? Bueno, oiga, esa mañana tembló, dos temblores ahí, doloramos allí. Bueno, acá, es lo para que yo acá... Es que acá es muy difícil uno saber si tembló o no, porque como acá mantienen pasando carros y se mueve acá, entonces uno como que... Si pues uno se relaja. Cuando es que te digo, ¿cómo? ¿Cómo así? ¿Cómo así? ¿Eh?
1: Me voy de aquí para que...
0: Bueno, señores, oiga, la historia para hoy, vamos de una vez con la historia, muchachos, porque nos queda un poquito la tarde. Es de una señora bastante preocupada por sus hijos. Problema familiar, por llamarlo así el día de hoy, ¿sí o qué? Bam, bam, ¿cómo le parece que? Tengo mis hijos, mamá, si me decía, mamá, que tengo mis hijos, pero siento que se me salieron de las manos, mamancito. Y siempre he dicho que hace una falta una figura paterna. Ya mis hijos no quieren estudiar, quieren vivir en la calle. Me decía, mamá, mire, mi hija tiene 17 años, tiene novio, un pelado de 25 años, que no le ofrece nada, mamacito. Nada, nada. Nada, no le ofrece nada bueno, mamacito, porque necesita una mujer, un hombre que la empuje a hacer alguien en la vida, pero pues, un pelado igual que ella, llevado del berraco, mamacito, mal vestido, no hace nada, trabaja más una pala empeñada, no, y ella cree que cogió el cielo con las manos, aparte son groseros, contestones. El otro hijo mío, mamacito, es mayor, tiene 21 años, pero por el mismo camino.
1: Mi presencia.
0: Aburrido, mamacito, porque no hacen nada en la casa. Se levantan a mediodía, no ayudan en absolutamente nada, no lavan un plato. Y solo son problemas, groserías. Pidiendo cosas, mamacito. Y no quieren estudiar tampoco, mamacito. Nada. Ni trabajar tampoco, mamacito. Vamos, mire, yo soy mamá, digamos, soltera, ¿cierto? Reviento de todo. De todo, mamacito, para todo.
1: No te vayas,
0: ¿cierto?
1: Que todo tú subes.
0: Mamacito, mire, cuando digo todo es el arrendo, los servicios. A mí me toca sola en la casa. Sola. Porque no quieren estudiar. Entonces digo, bueno, yo cómo, mamá, ¿cómo los va a obligar a estudiar? No quieren, mamá, son rebelados. Entonces yo, ok. ¿Qué tengo mi mamacito? Que mi hija resulte en embarazo. Y le he dicho, y le digo, mi hija, ¿cuándo pilas con embarazo? Y me contesta todo feo. Yo ya estoy muy grande, yo ya sé qué es bueno y qué es malo, no se meta en mi vida. Y mi hijo mamacito, no sé, no quiero darme cuenta, ser la última persona a darme cuenta que está de pronto consumiendo vicio, porque lo veo flaco, cara y chupado. Los amigos no son los mejores, mamacito. Solo es rumba, se va el viernes y regresa el domingo. Mamacito, estoy aburrida. Muy, muy aburrida, sin saber qué hacer, qué camino coger. Porque pues yo quería tener mis hijos, pero pues no en esa condición, mamacito. Y creo que en la infancia los criamos bien, con valores y todo. Pero mamacito, digo yo que es que uno tiene hijos de puertas para dentro y puertas para afuera, conociendo otra gente, ¿ya? Y siempre es, ah, pero ¿por qué se hace así? ¿Por qué el otro hace el otro? ¿Ah? Mamá, quiero tomar una decisión, pero no sé qué hacer, mamacito. Mira, mamá, tengo la posibilidad de irme a vivir a otra ciudad. ¿Por qué? Porque yo no soy de acá, ¿cierto? Ahí en la otra ciudad está toda mi familia, todo. Y mi hija, véngase para acá. Yo estoy acá sola. Yo me vine para acá porque, pues, conocí a mi ex esposo. Nos vinimos para acá. Y ya. Y como aquí tengo trabajo y se vive rico, mamacito, yo, bueno, nos quedamos acá, ¿cierto? Y los muchachos, sí, mamá, quedémonos acá. Pero ahora, mamacito, mire lo que pasó. Ya no sé qué hacer. Tengo mi trabajo, sí, mamacito, pero es que si cargan una carga, te llenan una carga yo sola, mamacito. Que la arrendo, que los servicios, que rebusque plata, que pa' esto, que pa' lo otro, ¿ah? Y los pelados, sin hacer nada. No quieren estudiar, no quieren trabajar, quieren vivir acostados, echados. No lavan un plato en la casa. Esa otra ni lava los calzones.
1: Por supuesto.
0: Quiere vivir con el noviecito para arriba y para abajo. Y uno les dice cualquier cosa, mamacito, y la verdad, groserías. ¿Qué estoy haciendo yo, mamacito? La verdad, mamacito, mamacito. Yo me preocupaba primero por hacer el almuerzo. Mamá, yo ya me relajé. Que ellos hagan lo que sea, mamacito. Yo almuerzo por fuera. Y cuando llego, mamá, es que no hay eso, que lo otro. Pues no quieren hacer nada, mamacito. Pues entonces queda pan del novio que le que la mantenga de una vez. Y el hijo mío también, mamá, porque ¿qué más voy a hacer? O sea, soy mamá cuando les conviene y cuando no, soy lo peor y hasta metida me han tratado a mancito. ¿Ah? Entonces no sé qué hacer, mamá. Quiero un consejo. Obviamente, pues irme para de donde soy yo sería soltar lo que tengo acá, lo que he conseguido en esos años. Volver a arrancar desde cero. Pero soy madre y tengo el sentimiento hacia mis hijos, mamancitos. No sé qué hacer y además no quiero irme para dónde estoy. Sí quiero irme, pero no quiero irme. Además, no quiero irme porque irme, llame a mis hijos, pa, sería llevar problemas a otro lado. Y lo que menos quiero es eso. Quiero un consejo, mamancito, por favor. Dios me lo bendiga, siempre escuchando la Tusa Olímpica Estéreo de María.
1: Esta vez no me engañas.
0: No, parce, María. Ay, María, yo soy los pichurris, lo bien, yo que, ¿eh? Es que los pleitos de ahora con 16, 17 ya creen los... No, ya. No, les falta mucho por vivir. No. Se creen que la vida es fácil, creen que es que las nubes son de algodón. Buenas.
2: Mamá, buen día. Mamá, a manos mías, yo, señora, a esa señora le falta. Es que se apriete los pantalones y, mejor dicho, les despero fuerte. Uh-huh. ¿Cómo nos enseñaron a nosotros? Dándonos, pero... Antiguamente, fuerte, porque ya ahorita la juventud de ahorita ya se quiere revelar. Antes los hijos le quieren despegar a las mamás.
0: Ah, sí, eso ahora no les puede decir nada. Y según la psicología, toca hablarles. Es que tocaba, un niño tocaba cachacico, colocarse el nivel de él y hablarle. Ah, mi mamá, acuerdo que ching, sacan era la correa y ching, ching, de una. Eso no. ¿Y quién de los que nos crearon así a la vieja guardia?
1: Que sin ti no puedo.
0: ¿Qué? ¿Qué nos pasó? Aquí estamos. Sino que los pelados se hagan llevar por los demás. Mire, yo me creé en un barrio en Pereira. En un barrio maluco. ¿Maluco era maluco? Yo no crecía con manes fumando marihuana, esto y la otra vaina. A mí nunca me gustó esa vaina. Nunca me gustó. No, que es que los amigos lo dañan. A uno no lo dañan los amigos. Usted elige. Usted elige. Y en esa época a mí me hacían bullying y me molestaban porque... A mí no me gustaban esas pendejas, nunca me ha gustado. A mí ni el cigarrillo me gusta. Entonces, rumbear, a mí, parce, la verdad, no me gusta rumbear. A mí me gustaría ponerlos a rumbear, que es diferente. Licor, parce, no. Ahora, últimamente, que me gusta no hay, que es como de color amarillo, pero pues muy, muy de vez en cuando.
1: ¡Qué negro!
0: Pero, nunca me ha gustado. Y mire, y ahora que yo, por ejemplo, cuando voy para Pereira y veo a los amigos y me encuentro con muchos amigos, los veo yo llevados del berraco. Y me dicen, uy, chino, vea. Tanto que lo jodíamos, y usted está bien y nosotros mal, llevados del berraco, sin futuro, sin nada. Buenas.
3: Bambam, para opinar el tema. Bambam, vea, yo le doy consejo a la señora, decirle que primero que todo, la paz mental, la paz de esa no se negocia, Bambam. Ellos ya están muy grandes, ya la chica ya tiene 17 y se cree madura, pues uno es madre, sabe que duele dejarlos y todo, pero ellos no piensan en usted, mamá. Yo le doy el consejo, si usted tiene la posibilidad de irse, váyase.
0: Sí.
3: Vaya a una nueva vida, vaya, busque trabajo allá si lo hay, mire que la familia te puede ayudar, hágale, arranque, no lo piense dos veces, mamá, porque ellos no están pensando en usted, ya están muy grandes, no quieren estudiar, no quieren hacer nada, entonces usted toda la vida los va a mantener. ¿Y usted a dónde queda? No, mamá, yo le digo a la señora... que arranque, no lo piense dos veces, mamá. Yo creo que hay veces hay que soltarlos para que se estrellen y ahí sí valoran lo que tenían en la casa.
0: No.
3: Yo escucho Olímpica porque me pone todo y bien bueno.
0: Y muchos son hijos, buenos hijos cuando necesitan ayuda.
1: De brindar.
0: Cuando necesitan de la mamá y el papá, ahí sí ponen cara de ternero degollado, de perrito en venta, yo no fui. Ahí sí, ay, ay, ay, ay. Mami, pero cuando no. Cuando no les conviene, son unas pichurrias completas. Por ejemplo, yo siempre lo he dicho. A mí una pelada de 12, 13, 14 años sale que tiene novio. Ahí, desde ese preciso instante, deja de ser una niña. De una, para mí, para Bambam. ¿Qué 13, 14 años con novio? Ok, vale. Si tiene la capacidad ya de pensar, de tener novio, tiene la capacidad de pensar como adulta. No, porque me imagino yo, ay, tengo novio, entonces ya me conviene, cuando me conviene soy una niña, pero cuando no, soy una adulta, una grandota.
1: Yo no quiero hacer...
0: Igual para el pelado también, si, ah, ¿qué quieren un novio? Ok, bacano. Te empecemos a buscar entonces la comba al palo, ¿qué vamos a hacer, muchacho? Pero para mí ahí le terminarían los beneficios, ¿sí me entiendes?
1: Y no sé cuánto voy.
0: Entonces muchos pelados de ahora quieren actuar como niños. pero actuar como adultos, pero que los traten como niños. No, me le pegué al perro con eso. Buenas.
4: Señora, usted es la que manda, así mande mal. No, no, no, esa no es la actitud. Usted está, la verdad, quitando las piedras del camino a esos muchachos. Y eso no se hace, eso no se debe hacer. Y eso que le falte el esposo, no, eso es mentira. Eso sí es mentira. Yo crié a mis hijos sin el papá y gracias a Dios lo desoboró Correa, ¿oyó?
0: Eso. Pero también hay que mirar los entornos donde se crían. O sea, el entorno también es muy importante, el entorno donde se críen también. Hay barrios y un entorno en barrios muy fuertes. Hay otros que no tanto. Y usted es rodeada de gente buena, gente positiva y todo. Hay un dicho que dicen que usted lo miden, usted es el reflejo de las como cinco personas o amigos que lo rodean. No me acuerdo cómo es la vuelta. Pero también hay que mirar eso, porque muchos dejan de hallarte los amigos, ¿cierto? 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
0: Echando chisme lo lindo.

0: Me enamoré. 12:26 minutos. Estamos en la Tusa Olímpica Estéreo. Estamos en la Tusa. No, qué chismerío tan bravo y buenas.
1: Para opinar en la Tusa. Ay, ay, ay, no están buenos para mí. No, señora, usted lo que está criando es una un par de vagos desostenidos. No, si no quieren estudiar, si no quieren trabajar, sorry. O se va usted y los deja y ellos verán qué van a hacer. No, señora, primero su paz mental. Los hijos crecen, se consiguen su pareja, se van y uno queda solo. Lastimosamente es la ley de la vida, entonces no, ya no, no se ponga a pensar en ellos. No quieren colaborar, usted está dando todo por ellos, no. Suerte, entonces échenos de la casa, a ver que a su hija el noviecito la mantenga y a su hijo los amiguitos a ver si le van a ayudar. Ah, no, no, no, no, señora. Amárrese los pantalones, es muy duro, pero a veces uno tiene que amarrarse hasta el corazón. Y a cerrar los ojos y a hacer de tripas corazones, señora. Y yo escuchando Olímpica porque me pone todo y bien bueno.
0: Y bien bueno. Hágale, mamacita hermosa. ¿Qué dice por acá en el WhatsApp Olímpica? Muestra a ver. Hola, buenas.
2: Papá, buenas tardes. Para opinar, Bambán, yo le digo a mi señora, no, esa juventud ahora, con todo respeto, no por todos, porque son unos muchachos muy juiciosos, muy de la casa, ¿entiende? Muy echados para adelante, pero es que hay unos, papi. Yo por ahí conozco un parcito que no, papi. Se pierden todo el fin de semana y le llegan solamente a pedir comida y a bañarse y otra vez a arrancar para la calle. Eso, esa juventud ahora no, no arranca, papi, no arranca. Pero la señora que le dé la lesión, que los deje que se estrellen solitos.
0: Sí.
2: Sí, que no le critique la vida. Ya vea, ella está bien lo que está haciendo, que coman por fuera. Ah, que mamá que comía, no, mío. Cocinen. Y la china, pues, si tiene a su novio que coja la culpa y el marido, el novio que la mantenga. Y ella que tranquilice.
0: Claro.
2: Así es sencillo.
0: Listo. 12:28 minutos, ¿quién por acá? Hola, buenas.
3: Hola, Bambam. Buenas tardes. Bambam, vea. Si la señora dice que ella realmente crió sus hijos con valores, no creo. Porque un hijo realmente bien criado con valores, créame que no, no sale así como son los hijos de la señora. Yo también tengo un hijo de 22 años y yo sí puedo decir que yo crié ese hijo con valores. Mi hijo en este momento estudia, trabaja, es un muchacho súper juicioso, un muchacho que no callejea, es un muchacho que no tiene malas amistades. Siempre, siempre, casi siempre está en la casa. ¿Pero por qué? Porque yo sí lo crié con valores, porque yo sí le di mano fuerte. Yo no soy de las que no, que es que yo a mi hijo me lo como a picos y que no lo puedo regañar y que no. Uno hace eso cuando los niños están pequeños y mire más adelante las consecuencias. Mire cuando ya están grandes, ¿qué pasa? Ahí sí lloramos, lágrimas de sangre. No, a los hijos desde pequeños hay que darles mano fuerte.
0: Sí, es verdad.
3: Y yo pues particularmente fui con mi hijo así, mano fuerte. Sí. Por eso hoy por hoy mi hijo no me da dolores de cabeza.
0: Gracias a Dios. ¿Qué por acá? Hola, buenas.
4: Don Marcito, buenas tardes. Para opinar sobre el tema de hoy.
0: Claro.
4: Mire, señora, yo no sé qué está pensando usted. Usted tiene que dejar a esos muchachos y que hagan lo que se les dé la gana solos. Usted no le... no tiene por qué estar esto aguantándole a ellos. Ahorita, si usted se pone a pensar con el corazón y se queda aguantarle a ellos y a darles todo a ellos, en cualquier momento sacan la sacan, se van y usted queda con una mano adelante y otra atrás. Váyase para otro lado, venda las cositas que tiene y déjelos tirados. Que hagan lo que quieran. Si la van a buscar, no los reciba. Déjelos porque ya están grandes.
0: Listo.
4: No sea bobita, señora. Sáquese el corazón y métalo bajo la cama.
0: Igual ya está ese sentimiento, o sea, el amor de madre, es que no, es que es muy difícil, ¿sí o qué? O sea, que todo fuera a decir, hey, no, ahora es el ya, y listo, pero es que está el amor de madre, ya. Sí, o es que el amor de madre es único. Buenas.
5: Bambam, buenas tardes. Hermano, me acaba usted de tocar el alma con lo que usted contó. Usted y yo nos identificamos en esa época. De cuando a uno lo cogían en el colegio y eso no era bullying, a la salida nos vemos.
0: Sí.
5: En nuestra época, los padres de antes eran padres. Nada que ver con los de hoy en día. Yo escucho Olímpica porque me pone todo y bien bueno.
0: El bullying en la época mía era coger de maleta. Me acuerdo de maleta. Y yo no me dejé. Ahora me ponen a llorar, ¿no? Eso pasa por estar viendo los programitas de ahora. Claro, nosotros nos quedamos viendo a Goku, Dragon Ball, que Caballeros del Zodiaco. ¿Sí o qué? Eso sí, mío, pero ahora los programitas de niños ahorita, que no, no, no. Que dicen todos debiluchos. No, que yo estoy viendo Dragon Ball, ¿sí o qué? Entonces, claro, ahora son puros guerreros de clase baja. ¿Sí o qué? Todos suavecitos los flaitos de ahora. Y pueden llorar por cualquier otro. En mi época, mijo, ¿cuánto eran pares tres moscas? El que se dejara porque quería. Y ambasito afuera peleando con dos. Y yo nunca me dejé. Claro, yo sí. Oiga, pues. Ustedes muchos lo cogen de tema uno. Que vea que lo otro, que porque usted hizo eso, que no hizo lo otro, que o porque no les aceptaba lo que ellos querían. No quiero. Nunca me gustó. Nunca me va a gustar. Y pues yo no hago algo que no me gusta. Sí, okay. Y hoy digo que uy, que fue la mejor decisión que pude tener. No les he aceptado ningún tipo de vicio a ellos. Nada. Hoy llevados, uno están al lado de Diosito, que los mandaron para el barrio de los acostados, por dárselos de valientes. Otros llevados por ahí, otros en la calle con costales, otros llevados del berraco, sin estudios, sin nada. Yo, María, gracias a Dios, yo, me crearon a punta de rejo y todo eso. Buenas.
1: Buenas tardes, Bambacito, para Venezuela y la Tusa. No, yo le digo a la señora que no, que coja la culpa, que se vaya, que esos pelados malcriados, que los deje a ellos, ¿verdad? Que así que la pelada tiene 17 años, que ya tiene novio, que diga novio que la mantenga. Y al otro pelado que diga a los amigos que la mantengan, a ver, que los deje solo, que los deje sufrir, a ver cómo les va la vida. No quieren hacer nada antes que sufra.
0: Sí.
1: Y ella que coja la culpa, que se vaya para donde los familiares, papá dijo que siga ahí y que trabaje y siga adelante su vida. Yo escucho un invito, ¿por qué? Porque me pone todo bien, bueno.
0: Oiga, le hace una...
1: mantenerlos ahí.
0: Claro. Va a hacer una pregunta a las mujeres, porque es que muchas dicen, va a decir, váyase. Pregunta para las mujeres que son mamás. ¿Son capaces usted de irse a dejar a sus hijos? Para las que son mamás. Es que una cosa es estar en los zapatos, de esa, otras no, otras desde afuera lo vemos muy fácil. Pero pregunta para las mamás, ¿sería usted capaz de irse a dejar a sus hijos? Una pelada de 17 y el otro pelado. Déjalos a su suerte por acá. Respóndeme con sinceridad, ¿son capaces o no son capaces? Porque una cosa es decirlo, claro, como no son los hijos de uno, pues váyase, que hijo de madres. Cuando fueran los hijos de ustedes, la cosa sería diferente, ¿sí o qué? ¿Ah? Porque es que el amor de mamá es completamente diferente, ¿sí o qué? Aguantan y soportan mucho, qué cosa. 12:34 minutos.

0: Bueno, señores, 12:37 minutos, estamos en la Tusa Olímpica 0, 12:37 minutos. Estamos en la Tusa, echando chisme, ¿quién por acá me está a ver? Hola, buenas.
1: Hola, Olímpica Estéreo.
0: Hola.
1: Soy un oyente que escucha, pero nunca opina.
0: O sea, un búho.
1: Pero este...
0: Señora.
1: Este programa está bueno, porque yo también soy mamá de un hijo. Lo crían yo solita, con el poder de Dios. Y crié un excelente hijo. Vivo orgullosa del hijo que crié. Y sí, la pregunta que hiciste está muy bien. Muchos dicen, échalo, sí. Pero cuando uno ama y quiere a un hijo, uno reprende. Y cuando uno quiere y ama a un hijo, hace lo que muchos dicen, échalo. Échalo para que aprenda y valore a esa mamá, a esa mujer que lo ha dado todo desde el vientre. Entonces, yo en mi... estuviera en esa situación, con el alma en el corazón, lo haría. Lo haría porque eso es también reprender de una manera u otra. Ya que uno no lo hizo, la señora que dijo que uno no los crió con valores, estoy de acuerdo. Porque cuando uno cría hijos con valores, responsabilidad, hace de unos hijos hechos y derechos.
0: Listo. Ahora no, y la pronta le da la peladita y después vuelve con la barriguita llenita de huesitos. Y adivine quién va a cuidar al nieto. Adivine quién va a cuidar al nieto. Porque ahí sí, ay, mamá, perdón. Mamá, cuídeme el nieto, yo voy a trabajar. Porque la moda ahora es tener hijos y dejar que la abuela los críe. Buenas.
2: Hola, Bambán, muy buenas tardes. Para participar en el programa, le hablo de la Tebaida, Bambán. Estoy totalmente de acuerdo con usted. Lo que usted dice es verdad. Yo me pongo a ver que todos los señores, las señoras, están opinando lo mismo porque ellos no están en los zapatos de la señora. Pero uno decir, es que me voy y dejo mis hijos tirados. No, uno lo piensa. Uno lo piensa porque es que son los hijos y la madre es madre y los hijos duelen en cualquier parte y a uno es el único que le duele, a nosotros las mamás. Entonces yo pensaría que ella es la que tiene que mirar qué va a hacer, ella de cuenta de ella, porque es muy duro. Entonces hay un dicho muy cierto que dice, del dicho al hecho hay mucho trecho. Y escuchando Olímpica porque me pone todo y bien bueno, muchas gracias. Dios te bendiga.
0: Abrazo, mamacita hermosa, hágale pues. ¿Qué más dice por acá, maestro? Hola, buenas.
3: ¡Ondi! No, papi, señora, que creció el hijo con valores, está bien que lo haya crecido con valores, pero los hijos son, no son, salen igual a los papás. Pueden ser papás buenas personas, hasta pastores de iglesia y hacerle bien a la humanidad, pero el que se tuerce, se tuerce.
0: Sí, es verdad.
3: La señora está bien perdida, juzga sin saber a la otra. El que viaja ¿qué? Viaja marraca, dijo acá el salvadoreño, viaja marraca, ¿cómo le ocurre juzgar por eso? El que tuerce, se tuerce, como usted dice, el que sí, crece en barrio peligroso, si vuelve a la gente, se vuelve a la gente. Pero bueno, ahí está. Sí. Loras maiceras.
0: Bueno.
3: Sí, limpio, porque pone todo bueno.
0: Igual, usted sabe que usted tiene hijos de puertas para adentro. Usted puede responder de sus hijos de puertas para adentro, de su casa. De puertas para afuera. Todos tenemos todos tenemos doble vida de hijos. De hijos, en la casa nos comportamos como la mamá y el papá quiere que nos comportemos, por fuera somos otros. O díganme mentiroso, ¿ah? Y cuando cogen malos vicios y todo, entonces uno dice, uy, yo puedo responder por mi hijo de puertas para adentro, puertas para afuera. Complejo el tema, ¿sí o qué? Buenas.
4: Hola, Amban, muy buenas tardes. Para opinar sobre la Tusa. Es la señora que manda el caso no es la única.
0: Sí,
4: son muchos, son cantidades de muchachos que ya quieren hacer lo que se quiere. Y menores de edad y todo eso. Y yo digo, uno como mamá tiene que amarrarse los pantalones y buena madre y darles. O enseñarlos. Educar muchachos para una sociedad. No dejarlos que hagan lo que quieran. Y ante todo el respeto. Es muy triste lo que usted dice, es muy triste uno irse y dejar los hijos, sí, es muy triste. Pero cuando ya son grandes y cuando ya perdieron el respeto hacia la mamá, cierre los ojos y váyase, no hay más que hacer. Porque son muchachos que en cualquier momento, como le levantan la voz a uno, le pueden levantar la mano y le pueden pegar.
0: Sí.
4: Yo soy mamá y yo digo, mis hijos no son irrespetuosos, pero si fueran, yo empacaría maleta y me voy, hijo, de uno. No lo pensaría dos veces, porque son muchachos que ya perdieron mucho valor en el hogar.

0: Bueno, señores, acuérdate, no te acuerdas ya. Hola, buenas.
1: Hola, mamá, buenas tardes. Este tema de hoy está espinoso. El cuentico de valores y eso, usted le puede dar los mejores valores a su hijo, pero el que la va a cagar, la caga, señor. Los hijos son de puerta para adentro para las mamás, santos, sabios, inteligentes, de todo. De puertas para afuera ya no son nuestros hijos, porque se vuelven hijos de la calle, de los amigos, de todo eso. Hay que tomar decisiones radicales, sí, desafortunadamente, porque la buena vida cansa y la mala mansa. Entonces, ¿yo qué diría? Primero pongo a planificar a esta pelada, que no va a hacer que le resulte con un mocoso y se le complique más la vida. Segundo, siéntese. Si usted no se quiere devolver para donde usted vive, porque tiene un buen trabajo, entonces, ¿cómo va a renunciar a algo bueno? Por sí. Dos mocosos. Siéntese con ellos y hable. Bueno, ¿ustedes qué? ¿Van a trabajar o van a estudiar? Sí. ¿Van a seguir como el estilo México? Ni estudian ni trabajan, no ninis.
0: Sí, señora, es verdad. ¿Qué más dice por acá en esa mañana con Olympic? Tarde ya con Olympic, en serio. Hola, ¿qué tal? Buenas.
2: No, que hable mucho con ellos, pero que hable fuerte, que no con edad ni de... No, hay que hablarlo. Cuando se quieren los hijos, uno quiere levantar personas útiles a la sociedad. Eso es como un deber, dejar hombres de bien, gente de bien, no gente que haga daño a la sociedad por ahí, que robando, que haciendo daños, no. Eso es una obligación de uno como padre, levantar gente útil a la sociedad, gente bien.
0: Listo, mi señora. ¿Qué más dice por acá en el WhatsApp Olímpica? Pero bueno, ¿ustedes qué harían entonces? ¿Como mamá qué haría? ¿Como persona qué haría? O sea, hola, buenas.
3: Buenas tardes, Bambán.
0: Señora.
3: Cuando mis hijos estaban pequeños, tuve la oportunidad de irme para Estados Unidos, para Canadá, para Chile, para Panamá.
0: Sí.
3: Y no me fui porque los tenía pequeños y no me sentía capaz de irme. En este momento tengo la oportunidad de irme para otro país y no, ya no lo hago, no por mis hijos, sino por mi papá y mi mamá. Me daría miedo estar en otro país y perderlos. Pero cuando los hijos están grandes, sí. Sí se puede ir uno y sin remordimientos porque ya los crió. Cuando están pequeños, la verdad, no. Sin embargo, admiro a quien deja a sus niños pequeños. Entonces sí debe de ser duro los niños pequeños, pero ya grandes ya no.
0: Listo. Hola, buenas.
4: Hola, Bambán, ¿qué más? ¿Cómo está? La señora que llamó no dio el consejo. Me hizo no hablar bien de ella y del hijo, que está súper bien criado. Lo que están pidiendo son consejos. Yo escuchando Olímpica porque pone todo y bien bueno.
0: ¿Qué más por acá? Hola, buenas. ¿Quién se reporta en este mediodía con Olímpica Cero Muestra Ver? Hola, buenas, buenas tardes.
5: Bambancito, para opinar en la tusa del día de
0: mi
5: hoy.
0: Mi vida.
5: Bambán, es que, pues, hasta donde yo sé, uno cría a los hijos, les enseña valores y ya cuando están grandes, ellos llegan a un punto que ellos ya miran si se tuercen o no se tuercen. Pues, ¿qué le puedo recomendar a la muchacha? Que haga lo que le salga del corazón. Si ella se quiere ir, que se vaya. Igualmente, si los muchachos son menores de edad, pues legalmente no los puede abandonar. Que se los lleve con ella y ya cuando crezcan, que pues cuando sean mayores de edad, ya verán qué hacen.
0: Listo, pues. Son las 12:50 minutos en este mediodía con Olímpica 0, 12:50 minutos. Yo escucho Olímpica porque me pone todo bien. Bueno, feliz mediodía para todos. Estamos.

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0: Bueno, señores, 1:03 en esta tarde con Olímpica, 1:03. Estamos en la tuya. ¿Qué más dice por acá? Hola, buenas tardes.
1: Muy buenas tardes. Aquí el reportero Eno Pedreros reportando un tremendo accidente aquí entre los kioscos y la biela.
0: Dice, parcerito.
1: Tremendo accidente. Bueno.
0: Papito, un abrazo.
1: Su reportero Eno Pedreros. Aquí le envío el video para que lo observe.
0: Bueno, no, muestra para que yo mire el videito. A ver, por acá, muestra. A ver qué fue lo que pasó, muchacho, con la camiseta de la América Nacional. Uy, pero qué fue lo que pasó. Estaba bastante herido el muchacho. Pero solamente me viene el muchacho ensangrentado. Muestra qué fue lo que pasó. Hay un casco. Parece fue como de la de moto. Pero solamente el muchacho. ¿Qué fue lo que pasaría, me por Dios? ¿Ah? Contra un carro. ¿Qué pasaría, muestra? Donde no, que nos mandó para acá.
2: Doy cuenta,
0: videito del muchacho, hombre. Lo están limpiando, todo eso, pero no.
2: Pero hasta hoy voy a
0: llegar. Ah, madre, se abrió la frente. Oiga, pero no, me mandó solamente el video del muchacho. De una moto, quién sabe si fue con carro o qué. Estaremos muy atentos a ver la información. Señores, 1:05. A todos un abrazo bien grande. Estamos en ese mediodía con Olímpica Estéreo. Feliz mediodía para todos. Espero que estén de la mejor manera. Bueno, señora, la historia para hoy dice de la siguiente manera, mancito. Le quiero contar mi historia. Muy preocupada por mis hijos. Pero además mis hijos no quieren estudiar. Quieren vivir es en la calle, no hacer nada. Pero mancito, mi hija tiene 17 años, ¿cierto? Tiene novio, un pelado mayor que ella, tiene 25 años. Mamá que no le ofrece nada. No le ofrece nada. El muchacho no estudia, no hace nada, mantiene para arriba, para abajo. Trabajamos una pala empeñada, mancito, mal vestido, bueno, y todo. Y ella cree que cogió el cielo con las manos, porque la tiene enredada, mancito. Y ella se volvió grosera, se volvió de todo. Ya, dice que ya puede hacer lo que le dé la gana, mancito. Maman, groseros con mi otro hijo, 21 años, por el mismo camino. Maman, se levantan a mediodía, no hacen nada, no ayudan. Solo son problemas. Maman, lástima hablar mal de mis hijos, pero es que son solo problemas. Groserías, solamente levantan a pedir.

0: y reviento de todo lado para todo. Que los servicios, que el arrendo, que todo. Ah, ella no sabe qué hacer, mamancito. Yo no sé qué hacer, mamancito. Tengo miedo de que mi hija resulte en embarazo y que mi hijo coja malos pasos, mamancito. Porque no quiero ser en la última en enterarme que mi hijo esté andando en malos pasos o consumiendo drogas. Porque lo veo flaco, carechupado. Los amigos no son los mejores ejemplos. Solo es rumba. Se va el viernes, regresa el domingo, mamancito. Yo no sé qué hacer, mamá. Les digo algo y ya me quieren es matar allá gritándome, ofendiéndome. Que no le digan nada, que porque ya están muy grandes. Mamá, yo no sé qué hacer, mamacito. Quiero tomar una decisión, pero no sé qué hacer, mamacito. Mire, mamá, tengo una opción de irme a vivir a otra ciudad de donde yo soy, ¿cierto? Allá está toda mi familia. ¿Qué pasa, mamacito? Yo soy por acá porque pues me vine con quien era mi esposo. Acá me resultó trabajo, ya llevo varios añitos por acá. Y dije, bueno, pues me separé, me voy a quedar acá. Tengo trabajo, estoy viviendo bien, mamacito, ¿me entiendes? Normal, no me puedo quejar, mamacito, ¿eh? Pero mis hijos empezaron a sacar las uñas. La otra que no quiere estudiar, que no, para arriba y pa'o con ese muchacho. Llega la madrugada, si es que llega. Yo piras con un embarazo y eso, claro. Usted me crea que mi voz, que yo no soy una colicagadita. Y el muchacho, mamacito, ni qué decir, mamacito. Ahora, ¿qué pasa, mamá? Tengo la opción, dime, para dónde está mi familia. Que es una buena opción, una opción que vengo contemplando hace días. Pero es que no sé qué hacer, mamacito. O sea, si me voy, dejo a mis hijos por acá porque ellos dijeron que no se iban, sería mala madre. Y si me voy sola, o si me voy con ellos, ya los padres, yo sé que llevar problemas, ¿sabes, mamacito? No sé qué hacer, estoy sola acá. Estoy sola, mi familia solamente la tengo en contacto por teléfono. Y uno me dice, pues venga de para acá. Pues ellos ya están tan grandes para tomar decisiones. Pues que se hagan responsables de las cosas. Entonces yo pregunto, ¿dónde van a vivir, mamá? Si yo me voy, ¿dónde van a vivir, mamancito? Porque me toca renunciar a todo. Yo vendo todo, entrego la casa y me voy. ¿Y ellos qué van a hacer? Y pues que ella, la de 17 años, que vaya a vivir con su marido de 25. Y el pelado de 21 años, pues, que se vaya a ir con los amigos que le den posada, ¿cierto? Pero además después me puedo sentir mal porque de pronto yo sentí que había hecho más por ellos. Pero es que la situación está insoportable, además son muy groseros. No hacen nada, no colaboran en nada, hasta no lavan ni los calzones. Uno les dice algo y gritan, contesta feo. Ah, qué cansona, qué pereza usted, hasta ahora jodiendo. Ah, pero si quiere que les tenga todo el almuercito y todo listo ahí, ¿cierto? ¿Ah? Mamá, la verdad no sé qué hacer, no sé qué camino coger. Si me voy, me catalogarían de mala madre. Si me voy a mis hijos les pasa algo, tendría yo sentimiento de culpa. Pero también quédame acá aguantando cosas y todo, mancito. Cuando no me valoran como mamá, la verdad no sé qué hacer. No sé qué hacer. Hola, buenas.
1: Mamá, mamá. Buenas tardes, aquí para los dinosaurios de la Tusa. Bam, bam, pues no, pero a mí me parece que en esta generación de ahora que si ya no les puede pegar a los niños, no les puede decir nada, porque supuestamente lo están maltratando, lo están matando, ¿cierto? Antiguamente llamaba educación, ahora llama maltrato. Entonces, debo decirle a la señora que con el dolor en el ámbito ya como no los puede maltratar, que los deje que estrellen. Es la única forma que los muchachos ahora aprenden, mamá.
0: Listo.
1: Que se estrellen, que choquen contra el mundo. Si les va bien, salen adelante, y les va mal, pues. Es la vida que ellos están tomando, van. Las personas ya grandes, después de los 12, 13, 14 añitos, ya toma decisiones, van. Sí, yo que por más que usted los eduque bien, si el pelete quiere torcerse, torce. Yo he escuchado el pica estéreo porque me pone de todo y bien, bueno.
0: Bamancito, la gente que opina porque no lo están viviendo. Y por eso no hay que, la crianza es falso. Ellos crecen y buscan su destino. A mí me lo que me tocó con mis hijos. Me ha tocado con un nieto, la mamá la mataron las drogas. Y ahí ni así, ¿qué? Y ni así entienden, pero me tocó ponerme duro y ponerle a escoger la calle o la casa. Y no ha sido capaz de arrancar. Y si lo saco, le pasa algo a mamá, ¿qué, Bambán? Tiene 16 años, es muy horrible, Bambancito. Buenas.
2: Hola, Bambán, buenas tardes.
0: Mi vida.
2: Mi opinión es la siguiente, Bambán. Estamos en una sociedad donde más adelante esas niñas, por la misma ambición de tener un novio tan joven que la mamá les permite, más adelante son las que están dañando los matrimonios, por la ambición de las uñas, el cabello. Ustedes son niñas que si no les exigieron nada desde que empezaron su pubertad, mucho menos ahora, ¿qué les van a exigir? O sea, son niñas que las dejaron hacer lo que se les diera la gana y por eso ya que a mañana terminan siendo lo que son. Y eso debido también al ejemplo de las madres.
0: Sí.
2: ¿Cómo se ve una sociedad ahora que una muchacha

0: entre los 15 a los 20 años, estoy viviendo con hombres entre los 40 a 50 años. Eso pues, estamos en una sociedad de verdad muy perversa y eso es parte de los mismos padres de familia. Yo escucho Olímpica porque me pone todo y muy buen vuelo.
1: Buenas.
2: Hola, Bam Bam.
0: Bam Bam,
2: yo opino que no es tanto criticar si la señora crió o no crió a sus hijos con valores. Yo creo que cada madre da lo mejor para que sus hijos, cuando grandes, pues sean juiciosos, respetuosos, les gusta el estudio y demás. Pero pues también influye mucho las amistades, Bam Bam.
1: Sí, verdad.
2: La señora está haciendo bien, considero yo, que dice que está almorzando por fuera y demás. Que ellos vean que la necesitan. De que se vaya, pues no van, van, porque una madre no va a dejar a sus hijos y se va a ir tranquilamente para otra ciudad. Uh-huh. Pero pues sí que empiece como a quitarles privilegios, a no lavarles la ropa, a no tenerles todo listo, a no cocinarles, a no tenerles todo.
1: Sí.
2: Porque si ya tienen el techo, que es una de las cosas importantes, ya es que ellos se preocupen por el resto.
1: Listo. Hola, buenas.
3: Buenas tardes. Yo escucho Olímpica porque me pone de todo y bien bueno. Mamancito, yo le doy un consejo a la señora.
1: A ver, eso.
3: Que se vaya. Que se vaya. Ya se creen muy machitos, ya se creen que no se dejan mandar, no se dejan llevar. Entonces, no, que la señora no sufra más, que se vaya. Uno cuando los hijos son así, que cojan maletica y se vayan. Que se vaya ella, que se vaya, que los deje solitos, que ellos se aprendan a estrellar.
1: Buenas. ¡Aló!
4: Buenos días, Olímpica. ¿Aló? Desde la finca Limón, desde Pueblo Escapado, para opinar sobre el caso, pues yo diría a la señora que se vaya. Ellos ya son mayorcitos de edad, ellos dirán que ya hacen, que miren a él. Ya que se va a disfrutar la vida. Ya está muy grandecito, ya toman sus ustedes, díganme, ya se me ha retirado.
1: Claro, mi vida. Mi amor, te corto el hoyo porque no entiende bien casi. Te entiende casi bien porque hay mucho ruido de fondo. ¿Ah? Pero no, ¿qué tema tan complejo? Buenas.
5: Bam Bam, buenas tardes.
1: Parcero.
5: Para participar en la tusa.
1: Cuente pues, mijo.
5: Oiga, Bam Bam, mire, eso es muy sencillo. Como bienestar familiar no permite que los menores de edad se les pueda pegar ni que los menores de edad trabajen, entonces el menor de edad o la menor de edad entreguese la bienestar familiar y listo, solucionar el problema por ese lado. Y el otro, pues, que busque que busque trabajo, que despacho lo a trabajar o mire a ver qué va a hacer. Las mamás dicen que dejar un hijo, que eso es duro, que les duele.
1: Sí.
5: Y cuando los hijos consiguen marido, consiguen mujer y se abren y dejan a los solos los papás y muchas veces ni se vuelven a acordar de ellos,
1: sí,
5: de los padres, entonces, ¿ahí qué?
4: Qué palabras tan sabias de la última señora que habló.
6: Buenos días, Bam Bam. La verdad, nunca... Soy un búho. Siempre escucho y escucho, me alegran la mañana, pero esta historia realmente sí es muy difícil de opinar. Yo soy mamá, tengo dos hombres, los crié ya hombres, y uno de ellos estuvo como habitante de calle. Con el dolor de mi alma tuve que soltarlo, porque a veces es decisión propia de cómo queremos vivir, no de los padres. Uno guía, enseña, infunda valores, pero cada quien decide cómo vivir la vida.
1: Sí, es verdad.
6: Ahora ese chico, después de que tocó las calles, entendió que no era de esa manera y ya es una persona de bien, trabaja, se mantiene. Pero por muchos años viví estar sometida a estar sufriendo por la irresponsabilidad y la mala cabeza de los hijos. Para la señora, muchas fuerzas, entréguese a Dios, entréguele los hijos a Dios.
1: Hágale, mi vida. No, y muchas veces, por ejemplo, los hijos que cogen... la calle, las drogas. Lo que señora, mire, duele, pero tiene que soltarlos. Más cuando una persona está en drogas. Porque ellos van a jugar con su sentimiento, van a jugar con su estabilidad emocional. Siempre se van a hacer las víctimas, siempre. Ya saben cómo controlar y manejar todo. Tienen que soltar lo que quieren vivir en la calle, hombre. Pues, ¿qué más hace uno? ya dejan para la calle, ven ahí, ahí, ya compren, no, eso no es lo que yo quiero, pues, y si les gustó, pues les gustó, ¿cierto? Muchas veces los que en la calle, pues no es por decisión, otros lo toman como estilo de vida, ¿cierto? En eso no puede uno hacer absolutamente nada. ¡Qué problema tan berraco, señores!
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1: Una 16. ¡Oh!

0: Bueno, señores, don Fernando Urbano, se llama La Ley del Amor. Una de la tarde, 24 minutos, estamos en la tuya. ¿Qué dice por acá? Vamos a ver, bueno, consejos para la señora, pues, muchachos, ¿qué consejo le dan? Buenas.
1: Buenas tardes, Rambal. Pues, sí, es muy duro uno tenerlo escuchar para la calle, porque nadie entiende el dolor tan grande de para una madre, un familiar, la familia, con un hijo en la calle, un familiar en la calle. Pero sí, con mucho el dolor en el alma hay que hacerlo, porque ellos se vuelven muy groseros, muy agresivos, muy manipuladores, y ellos no les importa ir a matar a la mamá, matar a cualquiera por la plata o por algo de valor que uno tenga.
0: Eso es verdad, son todos manipuladores. Mamacito, que la señora ponga a planificar a la muchacha, porque si no nos va a poner a cuidar nietos. Buenas.
2: Hola, Bambancito, para opinar. Pues yo opino de que la verdad, Bamban, eso es un problema muy grave. Porque es que ahí le queda a uno como muy difícil opinar, ¿cierto? Pero toca opinar. Porque es que uno, yo por lo menos, yo me considero muy buena madre. Y yo he sido una madre que he sido muy alcahueta con los hijos y con los nietos, Bamban. Pero pues ahí ya le toca a la señora, ya es ella, mirar a ver cómo se siente su corazón y que decida lo que más le convenga. Pero
0: sí, mamacita. Hola, buenas.
3: Mamacito, buenas tardes. Para opinar en la tusa, para aconsejarle a la señora que se vaya, porque miren, en el momento que están ya esos muchachos, en la edad en la que están, ellos ya no van a aceptar nada que ella les diga ni les aconseje. Es más, me atrevería a decir que cuando ella les llama la atención, les habla y esto, lo que le dicen es que ella los humilla, porque así son. Y lo digo por experiencia propia, lo que dicen es que uno los humilla. Entonces, que lo suelte y que ella se vaya. Porque a la final, toda la vida, mientras ellos estén al cobijo de ella, al amparo de ella, sí, que ella es la que trabaja y la que consigue la comida, ellos no van a cambiar.
4: Mamá, lo que tú dices es que los psicólogos ahora recomiendan que hay que hablarles de cierta forma, pues eso es recomendado desde que usted, desde el nacimiento, ha llevado esa forma de criar. Yo tampoco estoy de acuerdo con que se cría a base de violencia y a base de castigos, porque pues en un país violento, más violencia como que igual no es la solución. Pero yo lo que le digo a la señora es que en este momento ella ya llegó al punto en que sus hijos de verdad sí ya no le pertenecen. Entonces ella lo que tiene que hacer es ya mirar por ella, hacer lo que ella considere para sí misma, y ya le encarga a los hijos a la vida, que la vida es muy sabia y sabe enseñar y educar.
5: Bambancito, buenas tardes, a opinar en el programa. Pues eso es un caso, o sea, eso es algo muy complejo y es una decisión muy difícil. Yo soy mamá soltera, yo trabajo y todo. Y pues el consejo que le diría a la señora es el siguiente: como la niña tiene 17 años y ya se cree suficientemente grande y mayor y no hace caso, no hace nada, entonces que hable con Bienestar y que antes de que suceda algo grave, antes de que suceda algo peor, entonces que se la entregue a Bienestar. Y el de 25 años, que mire a ver qué quiere hacer.
0: Pero con 17 años sí la recibe Bienestar Familiar. Pues no sé. ¿Cuál? Es que estamos hablando desde hágalo, pero es que tienen que también hay que hablar desde el sentimiento de la mamá, ¿cierto? Es mejor que ¿qué pensará la mamá? Buenas.
6: Hola, Bambam, buenas tardes. Para participar en el programa, yo le aconsejo a la señora que se vaya. Ella no va a abandonar sus hijos. Sus hijos ya la han abandonado, son muy groseros, son muy rebeldes. No tiene por qué tener remordimientos porque ella ha hecho todo lo que sea por sus hijos, lo sacó adelante. Entonces, que no tenga remordimientos. Ella ha hecho todo lo posible por sus hijos, pero tampoco se les puede obligar. Ella tiene que tener carácter, salir adelante, que se vaya, que trabaje y esté contenta al pie de su familia. Si ya sus hijos ven
7: que ya si les hace falta y que han sufrido, que vayan y la busquen, pero que tengan que tener unas condiciones pues para que vuelvan a vivir con ella y que cumplan sus reglas.
0: Please. Y muchachos, les digo, muchachos, necesito hablar con ustedes, me voy a ir de acá, me voy para mi ciudad natal, entonces no sé ustedes qué van a hacer, porque pues como se quieren quedar, me toca entregar la casa, me toca entregar todo, no sé. Pues mi vida, sé como ya tiene noviecito y pues se mantiene con el perro y pavo, me imagino que se irá a vivir con él, ¿cierto? Pila de un embarazo, no digo que le digo porque. Y usted, hijo, mire a ver qué es lo que quiera poner a trabajar, ya está muy grandecito, 21 años, mire qué es lo que quiere para la vida, si quiere estudiar, les toca trabajar para pagar arrendo o no sé dónde se irá a vivir. Pero yo me voy, me voy a disfrutar de mi familia, ¿verdad? Aquí estoy aburrida, alguna vaina. ¿Sí o okay? ¿Qué? A ver. ¿Qué? Venga, ¿cómo así? Pere, tapota. ¿Cómo así que se va? Ah, sí, maga, le arranque. Listo, chao. ¿Sí o qué? Tripas y corazón. No, venga, yo me oigo alguna cosa. Pero es que... Güey, madre. Es que uno desde acá la pinta fácil. Otra cosa es tomar esas decisiones, ¿no? ¿Mm? Ay, hágame el bendito favor. Una 30 minutos.
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0: Dios. Estamos en la tusa. Buenas tardes.

0: Díganle a Diana. Oiga, 1:39. ¿Quién está por acá en el WhatsApp Olímpica Maestra? A ver. Oiga, hasta peta, ¿qué hace WhatsApp? Hola, buenas. ¿Quién está por acá en el WhatsApp Olímpica Maestra? Hola, buenos días.
1: Buenas tardes. Para opinar sobre la cruz, Bambán. Los hijos uno debe hablarles claro. ¿Cuáles son las consecuencias de las cosas malas? ¿Cuáles son los beneficios de las cosas buenas? Hablarles claro. El día que usted haga esto, papi, esto va a hacer los resultados. Y esto es lo que usted va a vivir. Y esta es la manera de que yo lo voy a tratar después de que usted haga lo que va a hacer.
0: Sí.
1: Si lo hace bien o lo hace mal. Porque usted puede crear un hijo con muchos valores, pero prueban algo diferente, otra vida diferente a lo que era la casa, y ya no van a querer volver atrás a vivir lo que vivían en la casa. Ya quieren hacer sus cosas por día aparte. Y se van a moldar a cosas nuevas porque les gustó, porque quieren otra cosa diferente. Yo le pongo un ejemplo muy feo, pues no es un ejemplo, pues como, pero un animalito, por ejemplo, usted cría un perrito concentrado y el perrito es vicioso con su concentrado, se lo come normal, y llega alguien y le da un sobrado de pollo, le da carnita, le da otra cosa, y ya no le quiere comer el concentrado, ya se va solo a los sobrados, a lo que le dieron, sí. Ya no quiere volver a probar el concentrado, quiere probar cosas, sabores nuevos. Entonces estamos en la naturaleza y las mentes quieren amoldarse a lo que ellas quieren, a lo que les exigen. Entonces es muy complejo.
0: Listo, pues. ¿Qué más por acá? Hola, buenas.
2: Hola, Bambancito, muy buenas tardes. Para participar en la tusa,
0: dele, mi amor.
2: Bambancito,
0: señor,
2: es duro y duele que uno le diga a los hijos lo que usted está diciendo, sí. Pero sí, ella tiene que tomar una decisión. Ellos ya están grandecitos, ya la niña ya está, ya casi cumple 18 años. Ella ya sabe qué es bueno y qué es malo. Que tome ella la decisión y que se vaya. Sí, Bambancito, que les hable y que se siente y que les hable. Y si ellos no le quieren hacer caso, entonces ella ya tiene que tomar la decisión ya.
3: Bambam, opinan la tusa, Bambam, vea. Los muchachos de ahora en día, jóvenes y todos, son como si montando un caballo, Bambán. Desde que usted le lleve la rienda cogidita y todo, él va marchando bien, pero suéltela y ya es otra voz, ¿sí o no? Así mismo los muchachos de ahora en día, sino que desde pequeños toca irlos enseñando. No maltratarlos ni nada, pero sí irlos corrigiendo. He visto niños de 2, 3 añitos, Bambán. Le sirven, por ejemplo, el desayunito, esto y lo otro, cogen y le dan con la pata. Yo no quiero eso, hacen berrinche, hacen de todo. De una les dicen, ¿quiere que le haga otra cosita, mi amor? Esto, lo otro, ¿qué quiere? No, es que ese es el de ayuno, se lo tiene que comer. Bambán, yo soy un padre muy joven, 20 años, tengo un hijo ya, y si Dios me presta la vida y todo, pienso levantarlo bien levantado, Bambán, porque no quiero tener dolores de cabeza más adelante. Y cría cuervos y te sacarán los ojos. 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
4: Buenas tardes, por opinar la tusa Olímpica, Bambán. Mamá, vea, yo soy un pelado que me criaron, como se dice, a la antigua. No tengo ni un solo remordimiento contra mi madre frente a eso. Gracias a Dios. Gracias a Dios. Hoy en día soy lo que soy, una buena persona. Y el día que decidí irme de la casa con mucho dolor y todo, de madre, ella me soltó y aquí estoy muy vivo. Lo que pasa es que desde la crianza, eso va desde la crianza, si fueron muy permisivos, ahora se ven los resultados, pero ella tiene que entender de que con dolor y todo, de madre, tiene que soltarlos.
5: Bambán, si la reciben, eso, con 17 años la dejan internada un año.
6: Bambcito, solamente para decirles que cuando uno ama de verdad a un hijo, uno lo disciplina. Yo no estoy a favor del maltrato ni de la violencia, pero uno cuando ama a un hijo, lo disciplina. Siempre, porque uno quiere que ese hijo sea una persona de bien y sea una persona que esté insertada a la sociedad, sea una persona que no haga daño a la sociedad, sea una persona que tenga valores y principios. Uno tiene que enseñarle de Dios y uno tiene que enseñarle al hijo siempre los valores y siempre el respeto.
0: Bueno, ¿y qué consejo le dan a la muchacha? ¿Qué consejo le dan a la muchacha? Cada quien, por ejemplo, cría a su manera, a su forma, a como cree que es bien, ¿cierto? Unas decisiones buenas, otras equivocadas. Pero ¿qué consejo le darían entonces a ella? ¿Qué debe de hacer? ¿Mm?

0: reciente de Francis. Se llama La Más Fina, señores. Una 47 minutos. Bueno, señores, por acá atrás de WhatsApp, por las buenas.
1: Bombán. Opinada en la tusa.
0: Dele, mijo.
1: No, bombán, muy simple. Esa señora debería mandar a el muchacho a prestar servicio. Lo corrigen un poquitico y lo ponen a andar finito. Y pues la muchacha, ¿no? Pues la muchacha decidió conseguir novio, pues que independice. Ya quiere una familia, pues formalice. La señora tiene que pensar en ella. En ella no van a pensar cuando ya esté bien adulta. Antes la van a dejar abandonada o la puede resultar en hasta un ancianato.
0: Madre, por ahí la hija va y come, llega con hambre y la tiene que servir el almuerzo. Vida berraca. Hola, buenas.
2: Mire, bambancito, el consejo que yo le daría a la señora es que cierre los ojos y arranque. Ellos no son niños, ya uno más de 20 años y la otra va a cumplir 18. No, bambán, yo por muchachos ya de esa edad yo no me mataría mi cabeza. No, bambancito, que agarre sus cositas y arranque por de su familia, que ellos al verse llevados del berraco por ahí sin ella, no la, ahí sí la van a buscar y ahí sí la van a valorar, bambán.
0: Sí.
2: Pero si ella sigue ahí, va a seguir de empleada de ellos, manteniéndolos bien groseros, ¿cómo le parece? Encima de todo bien groseros. No, bambán, no. Para mí que se vaya, ellos ya están, ya cada uno tiene su uso de razón.
0: Dice por acá. Hola, bueno.
3: Buenas tardes, bambán. A comentar en la tusa. La situación tan triste de la señora. Parece que ya es un poquito tarde para empezar a corregirlos. Los niños, desde jovencitos, no hay que descuidarlos para nada, ni hay que dejarlos que se les salgan de las manos. Ya los muchachos parece que se les salieron de las manos y ya parece que así ha hecho falta la mano dura del papá en ese hogar.
0: Bamancito, consejo, hábleles claro y lo que usted diga es que se la maría, no entiendo. Bueno, señores, para todos un abrazo. Ya viene Julián Aguirre y Julia, acompañándolos en esta tarde con Olímpica Stereo, en la emisora del primer lugar. Dios me los bendiga enormemente. Y nada, mi señora. Es que dar un consejo así es muy difícil porque es que está el amor de mamá, están los pelados, los niños, es tan complejo. Decirle a usted vayas, no le puedo decir porque usted no sé qué está sintiendo y usted no se siente capaz de dejar a sus hijos porque quiere luchar por ellos y cree que va a cambiar y todo. Lo que sí tengo que hacer es que póngase muy estricta, o sea, nada de alcahueterías. Nada de alcahueterías. Si le toca comer por fuera, coma por fuera. O sea, si su hija puede tener marido ya, novio, y piensa como grande, trátela como grande, como adulta ya. Porque son niños para unas cosas y adultos para otras cosas. Y el pelado de 21 años ya sabe qué es bueno y qué es malo. Entonces ya pueden tomar decisiones en su vida normalito, como dos personas grandes. Y entonces sigan lo suyo. Y si la posibilidad de viajar o irse, pues arranque. Siempre y cuando su corazón se lo permita y sus ganas, ¿cierto? Y hablar con ellos, entonces hablar y decirle, mire, muchachos, no aguanto más la situación. Yo me voy a ir, ustedes verán si se quedan o se van. Ya tomarán ustedes la decisión. Y bueno, pensarán, no sé, qué pasaría con el papá de ellos. Alguna cosa, también de hablar con el papá de ellos. Porque entonces, o sea, la responsabilidad de los dos, no es la mía, no es la suya. Oiga, ahí le entrego a sus hijos porque yo definitivamente no pude con ellos. Mire cómo vamos a hacer. Y pues bueno, tampoco usted más. Tenga, sea como sea que usted tenga una relación con su ex marido, tiene que llamarlo y decirle, mire, vea, si es el papá de los hijos, vea, ¿qué vamos a hacer? Porque no hay dos pelados. No me los aguanto, no me los tolero, no me los soporto. De pronto llegando y colocando mano dura podría ser otra vaina, ¿cierto? Pero pues es que la responsabilidad, si el esposo está vivo y todo está cerquita, dígale, hey, el papá, perdón, dígale, hey, yo pues, entonces. Yo soy la pues, ¿eh?
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0: Señores, una 50 minutos. Feliz resto de tarde para todos. Ya viene Julián Aguirre. Nos escuchamos mañana. En temprano, va bacano. Chao. ¡Oh!

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Jason Jiménez con el corazón. Ya llegamos a las 2 de la tarde, 8 minutos. ¿Qué tal? ¿Cómo vamos? Buenas tardes, buenas tardes, buenas tardes, buenas tardes, buenas tardes, buenas tardes. Saludo bien especial para todos nuestros oyentes en esta tarde del lunes, inicio de semana. Hoy es 14 de septiembre. Más de uno le van pagando hoy, otros sí hay que esperar mañana. Ya va llegando la quincenita. Ay, ay, ay. Aunque la quincena está más comprometida. La quincena llega, que llega y se va. Eso se va, ya está más comprometido. Y si le sobra uno plata, uno le pone a echar cabeza. Que no he pagado, que no he pagado, por Dios, que no he pagado. Uno le preocupa cuando le sobra plata. Es una cosa increíble. En vez de uno alegrarse porque le sobró plata, antes se preocupa. Yo que no he pagado. 2 de la tarde, 9 minutos. ¿Qué tal? Buenas tardes. Aquí está Julián Aguirre, el Juli, acompañándolos a partir de ese momento. Ya vengo con invitación, ya vengo con reporte de sintonía. A las 3 de la tarde, Olímpica te complace. Por ahora, aquí llega el gran combo de Puerto Rico. Ojitos chinos en Olímpica.

gozar al ritmo de cumbia con Cumbia Calle. Ya llegamos a las 2 de la tarde, 17 minutos. Dejen su reporte de sintonía a través de el WhatsApp, ya lo saben, 321-5182-961. ¿Desde qué barrio, qué municipio anda conectado? Ahí envíame la nota de voz, ya los venimos a saludar. 2 de la tarde, 17, los gigantes del vallenato. No he podido ser feliz. 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Bueno, vengo con los reportes de sintonía.

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4: 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Ya llegamos a las 2 de la tarde, 25 minutos. Recuerden que a las 3 de la tarde se puede programar su canción. A las 3 de la tarde vamos a presentar Olímpica Te Complace. Ya vengo a indicarles cuándo pueden enviar la nota de voz, ¿ok? 2 de la tarde, 26 minutos. Es lunes, inicio de semana. 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

0: Con el glu glu glu. Ya llegamos a las 2 de la tarde, 35 minutos, tarde del lunes, inicio de semana, a través de la emisora que te pone todo y bien bueno. Tenemos reporte de sintonía de nuestros oyentes por acá a través de el WhatsApp 321-51-80-96-1. ¿Quién anda por acá? Buena.
1: Buenas tardes, Olímpica.
0: Hola.
1: Para pedirle un favorcito de que un saludito sí. Para Jaizuli, Piñeros y Sasa y Gaby, su esposo en Argentina, de parte de los viejitos que los aman mucho.
0: Eso.
1: Que Dios los bendiga.
0: Listo, bueno, y es el saludito. ¿Quién anda por acá? ¡Glorita!
2: Muy buenas tardes, reportando full sintonía en Santa Rita, Gloria Gutiérrez, conectada con la mejor emisora, Olímpica Estéreo.
0: Fiel oyente, Glorita, un abrazo. ¿Quién anda por acá? Buenas.
3: Buenas tardes, Olímpica. Los escucho desde aquí, desde el barrio Jubileo.
0: Eso.
3: Un abrazo y un saludo muy fuerte. Y yo escuchando Olímpica porque me pone todo y bien bueno. ¡Se metió!
0: ¡Epa! 2:36. Recuerden que a las 3:00 p.m. se puede programar su canción. A las 3:00 p.m. Olímpica te complace por ahora. La buena salsa con Rey Ruiz. Estamos solos en Olímpica.

0: Mi abuelo.
1: Ahí está el manicomio de Vargasville con mi abuelo. Ya llegamos a las 2 de la tarde, 45 minutos. 2 de la tarde, 45. Ya en pocos minutos estaremos iniciando Olímpica Te Complace. Tengo también con información porque recuerden que a partir del 21 de septiembre inicia una restricción adicional para vehículos particulares y motocicletas en el norte de la ciudad de Armenia. Ya vengo con esa información y a entregarle esa información a todos los oyentes a través de el WhatsApp. Eso con respecto al pico y placa a partir del 21 de septiembre. 2 de la tarde, 46 minutos. 2 de la tarde, 46. Aquí llega Rudy Arias. Eso se llama Hoy perdí en Olímpica. ¡Oh!

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1: 2:55 PM.
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0: La tarde 5, bienvenidos a esta nueva hora. Bienvenidos a Olímpica, te complace.
1: ¡Aló, DJ!
0: Oli, es que tembló, ¿ah? Es que tembló, Ave María. Yo ya no siento en nada, pues, ¿ah? Es que tembló, dicen por acá. Bueno, ¿qué canción se desean escuchar a partir de ese momento? Olímpica, te complace. A partir de ese momento, ustedes son los que programan la música a través de el WhatsApp 321-51-82-96-1. Me dice, háblamelo, Juli, quiero escuchar esa canción. Me dice el nombre de la canción y termina diciendo, yo escucho Olímpica porque me pone todo y bien bueno. ¿Quién anda por acá? Buenas, buenas.
2: Juli, buenas tardes. Estamos en sintonía aquí en el barrio Ciudad Alegría. Para pedir la canción Escombros, William.
0: Listo, mi hermanito, de una papá, esa ya la programo. ¿Quién anda por acá? Buenas.
3: Buenas tardes, Juli. Juli, para me hacía la broma de colocar el disco después de tantos años. Y yo escucho Olímpica porque me pone de todo y bien bueno. En la buena, Juli.
0: Listo, papi, hágale de una papá esa. Desde ya usted puede programar su canción 321-51-82-96-1 en Olímpica. Te complace.

0: DJ. Ya llegamos a las 3 de la tarde, 16 minutos. 3 de la tarde, 16. Aquí estamos presentando Olímpica Te Complace. ¿Quién anda por acá? Buenas.
1: Muy buenas tardes. Olímpica, para que me permita la serpiente de vivir con Éter. Yo escuchando Olímpica, porque me pone todo bien bueno.
0: Listo, pero la serpiente es de Armonía 10. Ah, listo, dale, una. Va pa' esa. Papá. Antes de irnos con esa canción, aquí llega mi momento más humilde de Paola Jara. Paola Jara, mi momento más humilde. Ya llegamos a las 3 de la tarde, 16. Yo escucho Olímpica.

0: DJ. Aló, aló. Aló, aló. Ya llegamos a las 3 de la tarde, 25 minutos. Olímpica, te complace. ¿Quién anda por aquí? ¿Quién anda por allá? Buenas, buenas.
1: Olímpica, te complace. Y buenas tardes. Julián, para ti una canción que se llama Mira, mira tu boca. Lo canta Chambacú. Gracias. Y escucho Olímpica porque me pone todo y bien bueno. Se metió.
0: Listo, pues, de una va para esa. Ya la programo, ya la programo. ¿Quién anda por acá?
2: Olímpica, buenas tardes. Para programar el grillo Darío Gómez. Un saludito al viejo Luis y a Edwin. Y que escucho yo Olímpica porque me pone todo y bien bueno.
0: ¿Qué estás haciendo yo? Escuchando Olímpica. Listo, pues, listo, pues. Ya llegamos a las 3 de la tarde, 26 minutos, 3:26, estamos en Olímpica.

0: DJ. Aquí estamos en Olímpica, te complace. 3 de la tarde 35, seguimos recibiendo los mensajes a través del WhatsApp 321-5182-961. ¿Quién anda por acá? Buenas.
1: Sí, muy buenas tardes.
0: Háblamelo.
1: Una gana, hermano, me compraste con una cancioncita.
0: Sí, ¿cuál?
1: La salsa. Carro de fuego.
0: Epa.
1: Acá Nelson. Desde la clínica. Estoy enfermo. Para que me hagan el favor y me complazcan a Paola López Beltrán. A la fábrica de muebles Melina. Muchas gracias.
0: Listo, mi hermanito, dale. Que se mejore pronto. Que se mejore, mi hermanito. Un abrazo. ¿Quién anda por acá? Buenas.
2: Hola, mi Juli, ¿qué más? ¿Cómo está? Buenas tardes, mi Juli. Mi Juli es para reportar sintonía de aquí, desde Montenegro, de la finca Positos. Para una cancioncita, porfa. Volaron campanas de Diomedes Díaz. Juli, yo escuchando Olímpica porque me pone todo bien, bonito.
0: Eso, papi, hágale una. 3 de la tarde, 36 minutos. Estamos en Olímpica. Te complace.
3: Diomedes Díaz es de Olímpica.

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1: 3:52 minutos en Olímpica.
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1: Las 3 de la tarde, 53 minutos. 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

0: Bueno, son las 4 de la tarde, un minuto. 4 de la tarde, un minuto en Olímpica Estéreo.
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0: 4 de la tarde, un minuto. Fuerte abrazo para todos. El gato con ustedes a esta hora. Disfrutando la programación olímpica en este inicio de semana con Olímpica Estéreo 96.1. Fuerte abrazo para todos ustedes. Gracias por acompañarnos. Gracias por permitir entrar a cada uno de sus hogares con toda la programación olímpica. En este lunes arrancando una nueva semana. Hoy ya 14 de septiembre. Ya tocando la primer quincena del mes de septiembre. ¿Eh? Va rapidito, ¿cierto? Va corriendo esto definitivamente. Ya venimos con el Juli que nos trae información desde las calles de Armenia. Antes aquí está la música. El sentimiento vallenato es de los gigantes del vallenato. Se llama ¿Quién no se ha enamorado?
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0: esta hora nos vamos a las calles con toda la información. Ahí está el Juli desde las calles. ¿Dónde anda Juli? Buenas tardes.
1: Hola Gato, ¿qué tal? 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

0: Vamos a decir, no, ¿qué vamos a hacer? 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

0: Plata pero poquita, se llama esta buena canción, José Arbella, en esta hora a través de Olímpica Estéreo. Son las 4 de la tarde, 19 minutos, 4:19, yo escucho Olímpica.
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4:27 minutos en Olímpica Estéreo, son las 4:27. Aquí está Dani Cardona, Anderson Raura. ¿Pa' qué me llama? Se llama esta buena canción en Olímpica. ¡Oh!

0: Ve, mijita, sos un grillo. 4:37 minutos. Son las 4:37 en Olímpica Estéreo. Aquí está la información a esta hora de las calles con el Juli. Juli, adelante.
1: Sí, señor Gato, continuamos con toda la información. 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
1: Las 4 de la tarde, 50 minutos, 4:50.
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0: carne propia. Muy buena canción a esta hora en la Ruta Olímpica, tarde del lunes. Inicio de semana con Olímpica, la emisora que te pone de todo y bien bueno. Recuerden que desde ya, ustedes a través de el WhatsApp pueden dejar su reporte de sintonía, su WhatsApp reportero, que pasa en las vías de la ciudad de Armenia. Así que allí los esperamos, 321-51-8296-1. Ahí los esperamos con sus mensajes. En esta tarde del lunes, aquí estamos presentando la Ruta Olímpica.
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0: dando la ruta olímpica. 5 de la tarde, 26 minutos. 5 de la tarde, 26. Recuerden que, bueno, esto es en tema de movilidad. Mucha atención, la información.
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0: Recuerden que para el 21 de septiembre, a partir del 21 de septiembre, lunes 21 de septiembre, iniciará una restricción adicional en la ciudad de Armenia. Esto es para vehículos particulares y motocicletas en el norte de la ciudad de Armenia, únicamente en dos horarios, para que lo tengan en cuenta. Y esto tiene que ver con el pico y placa. Atención que a través de el WhatsApp nosotros le estamos enviando cómo queda el pico y placa a partir del 21 de septiembre. Ahora, atención, esto es importante porque el pico y placa normalmente, el que usted tiene, ahí está, en ese día, el pico y placa normal va a estar en el horario habitual de 7 de la mañana a 7 de la noche. Pero se adiciona unos nuevos números en cada día para el norte de la ciudad de Armenia, en unos lugares específicos y además en unas horas específicas. ¿Usted quiere conocer esa información completica? Con lujos y detalle, a través del WhatsApp nos va a enviar la palabra pico y placa. El mensaje de texto, envía la palabra pico y placa. Mensaje de texto, vea, por ahí, listo, ahí se lo enviamos. Salomé por acá se lo enviamos. A Estefanía también por acá le enviamos la información. Todo aquel que llegue en este momento con la palabra pico y placa a través del WhatsApp 321-51-8296-1, le vamos a compartir toda esta información. Simplemente con la palabra pico y placa, en mensaje de texto. Vea, por acá, Ángela, ya le enviamos ahí la información. Carolina también por acá le enviamos, a Norbey también. Adelaida también ya le enviamos la información. Felipe también por acá le enviamos la información completa. Eso sí, hay que leer muy bien la información. Entonces, para que lo tenga en cuenta. Y este pico y placa adicional en esos puntos de la ciudad de Armenia, que es en el norte. Básicamente usted tendría dos números en cada semana, pero el adicional, y como ahí en el mensaje se lo enviamos, es solamente en una parte del norte de la ciudad de Armenia y en unos horarios específicos. ¿Quiere esa información completica? Envíe la palabra pico y placa a través del WhatsApp 321-51-8296-1. Julián, usted dicta ese número muy rápido. Alice, ahora lo voy a dictar más suavecito para que sean ahí súper pendientes y ustedes reciban esa información aquí en Olímpica Estéreo. 5:29 minutos, aquí estamos en la Ruta Olímpica.
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presentando la Ruta Olímpica. 5:37 minutos. Recuerden que a través de las redes sociales los estamos esperando. Vamos a ver cuántos llegan en este momento a seguirnos a través de nuestra cuenta de Instagram. Voy a saludar a todo aquel que llegue en este momento a seguirnos a la cuenta de Instagram, arroba Olímpica Armenia, ¿ok? Voy a saludarlos, voy a saludar a todo aquel que llegue en ese momento a seguirnos. Vamos a ver quién llega en ese momento. Recuerde que a través de nuestras cuentas de Instagram estamos compartiendo todo lo que tiene que ver con noticias, todos los videos virales, la reflexión con el DJ Happy. También hacemos los en vivos, por ejemplo, a través de Facebook. Nosotros hacemos en vivos desde las calles con nuestros clientes. A veces entregamos premios en esos en vivos. Así que ustedes no se pueden perder la oportunidad de todo el contenido que nosotros generamos desde nuestras plataformas, desde nuestras aplicaciones, desde nuestras redes sociales. Arroba Olímpica Armenia en Instagram, ¿cierto? Y en Facebook nos encuentra como Yo Escucho Olímpica Armenia. Así que por allá los esperamos. Bueno, voy a saludar a las personas que han llegado a seguirnos. Carol Carvajal, por acá Carol Carvajal nos empieza a seguir. Saludo para Carol Carvajal. Por acá nos empieza a seguir Carlos Andrés Quintero Pulgarín. También nos empieza a seguir por acá Lizeth Giraldo a través de el Instagram arroba Olímpica Armenia. Por acá también tenemos a Carol Ortega. Carol Ortega, que también nos empieza a seguir. Un abrazo para Carol Ortega. Julián Chavarría, vea el tocayo. Julián Chavarría, saludo bien especial. Que nos empieza a seguir a través de nuestra cuenta de Instagram, arroba Olímpica Armenia. Para que estén ahí pendientes de todas las publicaciones, de todo lo que pasa con Olímpica, todas las noticias, todo lo que es viral, ahí los esperamos, ¿ok? 5:39 minutos, ya venimos con WhatsApp por reportero aquí en la

la ruta olímpica. En la próxima hora venimos con WhatsApp reportero. Recuerden que ustedes también pueden ser nuestros WhatsApp reporteros. ¿De qué se trata? Por ejemplo, ustedes ven o están en alguna carramenta, algún trancón en la ciudad de Armenia o el departamento del Quindío, o algún punto que conecte hacia el departamento, alguna vía que comunique hacia el departamento. Ustedes a través de el WhatsApp nos envían una nota de voz diciendo: hola Olímpica, la información desde tal lugar, hay carramenta, hay trancón, hay accidentes. O sea, si hay alguna novedad, si hay alguna novedad, que hay accidentes, que hay carramenta. En fin, cierto. Ahora, si no hay ninguna novedad, también lo puede hacer. En nota de voz me dice: háblamelo, Juli, estoy pasando por tal sector sin ninguna novedad. Y de esa manera también puede ser parte de nuestros WhatsApp reporteros. 5:48 minutos.

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1: 5 de la tarde, 53 minutos.
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0: La emisora que te pone todo y bien bueno, Olímpica 96.1 de la ciudad de Armenia, 6 de la tarde, 5 minutos. ¿Qué tal? Bienvenidos a esa nueva hora. Estamos en la Ruta Olímpica.
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0: Ya venimos con toda la información, ya venimos con WhatsApp reportero. Recuerde que lo pueden dejar a través de el WhatsApp 321-518-296-1. Allí estamos también compartiendo a través de el WhatsApp con la palabra pico y placa. Usted va a recibir ahí a través del WhatsApp toda la información sobre los cambios que vamos a tener a partir del 21 de septiembre en el norte de la ciudad de Armenia con el tema del pico y placa. Sencillito, a través de el WhatsApp deja la palabra pico y placa y de una se lo compartimos, ¿ok? Bueno, ya llegamos a las 6 de la tarde, 6 minutos. Bienvenidos a esa nueva hora. Canción para que usted le diga a su expareja. Olímpica. Eso como suena eso, bueno, véalo. Ay, ay, ay, el señor, el charrito negro. Cuéntale a ese que todavía me quieres. Eso es una canción sota. Envíele una nota de voz a su ex. A su ex que anda con otro, con otra. Para que usted le diga en nota.

La emisora que te pone todo y bien bueno. Recuerden que a las 7 de la noche estaremos presentando vallenatos bonitos, bien combinaditos, para que desde ya vayan pensando qué canción van a solicitar. Ese vallenato que a usted le encanta, ese vallenato que a usted le gusta, que le han dedicado, que ha dedicado, pues lo va a poder solicitar a las 7 de la noche con vallenatos bonitos, bien combinaditos. 6:14 minutos, ya nos empezaron a seguir a través de las redes sociales, ¿o qué? Ya nos empezaron a seguir a través del Instagram, ¿o qué? Voy a ver, ¿cómo se encuentra? Como @olimpicaarmenia. Esto es en Instagram. Vea, vamos a saludar a los que nos han seguido. Saludo para Julián Castro, por acá saludo para Vanessa González, que también nos empezó a seguir. Llegue de una vez a través de la cuenta de Instagram @olimpicaarmenia. También por acá Verónica Aguirre, vea. Verónica Aguirre también nos empezó a seguir. Olimpica.

0: no nos ha seguido, llegue de una vez y lo saludamos al aire, ¿ok? Vamos a ver quién llega más por acá. Recuerde que a través de las redes sociales nosotros estamos compartiendo todo lo que tiene que ver con noticias, con WhatsApp por reporteros, con toda la información, también videos virales. Por ejemplo, allí vemos la información de los temblores que han ocurrido en el transcurso del día. Que, como dato curioso, yo no he sentido ni uno, ¿ah? Cada rato dice que, ay, que tembló, y yo no he sentido ni uno, ¿ah? Increíble. Por ejemplo, también está el video de unos motociclistas que salvaron una tarántula, una arañota. Uy, ¿lo quiere ver? Vaya de una vez a través de la cuenta de Instagram, @olimpicaarmenia. Por allá los esperamos. 6:15 minutos. Aquí estamos en la Ruta Olímpica.
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0: ¿Qué tal esa versión de Joaquín Guillier de esa muy buena canción, El Tropezón? Ah, muy buena, a mí me pareció muy buena. Bueno, 6:23 minutos en esta tarde, noche ya del lunes, inicio de semana con la Ruta Olímpica.
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0: 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Esto será noticia, esta es la información en la Ruta Olímpica, 6:24 minutos. Recuerden que esta y toda la información será ampliada desde muy temprano, mañana desde muy temprano, 6 de la mañana, 5 de la mañana, en temprano es más bacano. Bueno, mucha atención, 6:24 minutos en la Ruta Olímpica. En una rápida reacción realizada en las inmediaciones de la cárcel Peñas Blancas de Calarcá, uniformados del grupo de reacción motorizada Gama de la Policía Nacional capturaron en flagrancia a dos hombres de 27 y 33 años de edad por el delito de tráfico, fabricación o porte de estupefacientes. Los hechos se registraron en la variante sur a la altura del kilómetro 1 de la vía que conduce Calarcá hacia Barcelona. Y en ese punto estratégico, los policías adelantaban planes de control y vigilancia cuando detectaron a dos sujetos que se desplazaban a bordo de una motocicleta al transitar cerca del establecimiento penitenciario. Los ocupantes del vehículo comenzaron a lanzar varios objetos por encima del muro perimetral hacia el interior del penal. Al percatarse de esta maniobra delictiva, las patrullas interceptaron de inmediato a los sospechosos y le practicaron un registro personal. Durante el procedimiento, los uniformados hallaron un bolso tipo morral de color verde que contenía 5 paquetes forrados en plástico. Y al inspeccionar el contenido, los envoltorios, los agentes descubrieron 4 paquetes cargados de marihuana. Envuelta en cinta negra, encontraron también bazuco y otra pelota forrada en cinta transparente con cocaína. Asimismo, durante el operativo se incautó un teléfono celular. 6:26 minutos, la información a esta hora en la Ruta Olímpica. Mucha atención, 6:26 minutos. Seguimos con toda la información. Mucha atención porque en un contundente golpe al tráfico de estupefacientes arrestaron las autoridades en los corredores viales del departamento del Quindío durante este procedimiento de prevención y control vial adelantado en el kilómetro 31 más 200 en el sector conocido como La Herradura del municipio de La Tebaida. La seccional de tránsito y transporte de la policía Quindío, en coordinación con unidades del Ejército Nacional, logró la incautación de 650 paquetes de clorhidrato de cocaína con un peso total de 653 kilogramos. En la misma acción operativa fue capturado el conductor del automotor, un hombre de 51 años de edad. El resultado operativo se produjo en las primeras horas de la madrugada del pasado sábado 12 de septiembre, momento en que los uniformados le ordenaron el pare a un vehículo tipo cisterna destinado formalmente al transporte de alcohol. Al proceder con la inspección detallada del automotor, las autoridades descubrieron en una caleta acondicionada en la estructura interna del tanque y dentro de este, pues encontraron este cargamento. 6:27 minutos, la información a esta hora en la Ruta Olímpica. Recuerden que esta y toda la información será ampliada en temprano, es más bacano, desde las 5 de la mañana a 10 de la mañana a través de la emisora del primer lugar, Olímpica 96.1.
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Ahí está Gildardo Montoya, el gitano grosero. Ya llegamos a las 6:38 minutos. Aquí estamos en la ruta olímpica. Yo escucho olímpica porque pone todo bien bueno. Recuerden que a las 7 de la noche estaremos presentando vallenatos bonitos, bien combinaditos, para que desde ya vayan que, pensando qué canción van a solicitar. A las 7 de la noche usted puede programar esa canción que a usted tanto le gusta, esa canción que a usted le encanta. A través de el WhatsApp, usted me dice, háblamelo, Juli, quiero escuchar esa canción, ese vallenato bonito. De una de las vamos programando, ¿ok? Saludo para la gente en el portal del Edén. Saludo también por acá que nos trajeron regalitos a Luz Marina Dávila en Quimbaya. Luz Marina Dávila en Quimbaya, que por acá vino a las instalaciones de Olímpica. Trajo sus regalitos, trajo los juguetes. Y recuerde que seguimos en esta jornada de recolección de juguetes aquí en Olímpica Estéreo. Usted viene a la carrera 18, 4 Norte 63, Barrio Profesionales. Trae su juguete y de esa manera se puede unir a esta campaña. Y cuando tengamos los suficientes regalos, los suficientes juguetes, salimos a las calles, a los barrios afectados, a llevar muchas sonrisas, a llevar mucha alegría con todos estos juguetes, con todos estos detalles que han traído los oyentes del primer lugar. 6:39 minutos. Recuerden también que esos juguetes aquí en Olímpica Estéreo, en la carrera 18-4 Norte 63, Barrio Profesionales, se reciben en horario de oficina, es decir, desde las 8 de la mañana a 12 del mediodía y de 2 de la tarde a 6 de la tarde, para que lo tengan en cuenta, ¿ok? Bueno, 6:40 minutos, Joanny Ayala y Ciro Quiñones hacen esta canción, se llama Regaladas a la Escala Neolímpica.

Diomedes Díaz, a esta hora, te quiero mucho. Canciones como esta ustedes pueden solicitar a partir de las 7 de la noche. Es más, yo creo que desde ya usted puede enviar su nota de voz. Sí, envíele de una vez. La puede enviar de una vez a través de el WhatsApp 321-51-8296-1. En nota de voz, sí, nota de voz. Por favor, nota de voz. Me dice, háblamelo, Juli, quiero escuchar este vallenato bonito, bien combinadito. Los quiero ver a partir de ese momento, pues, por allá en el WhatsApp. A ver, ¿qué vallenato bonito se desea escuchar? ¿Qué vallenato bonito desea solicitar? Allí los esperamos. 321-51-8296-1. Recuerden, en nota de voz, me dice, háblamelo, Juli, quiero escuchar este vallenato bonito. Y se lo programamos de una. Recuerdan terminar diciendo, yo escucho Olímpica porque me pone de todo y bien bueno. Necesito tres personas que vayan de una vez a mi cuenta de Instagram, @JulianAguirreLocutor, y me empiecen a seguir. Necesito solo tres. Vaya, vea usted en el número de seguidores y usted dirá, ¿pero por qué tres? Para que vaya, vea los números de seguidores y usted se dará cuenta por qué tres oyentes necesito que vaya y me siga en este momento a mi cuenta de Instagram, Julián Aguirre Locutor. ¿Quiere ver y saber por qué? Vaya, vea los números de seguidores y mira a ver por qué necesito solo tres. ¿Cómo me encuentra? Como Julián Aguirre Locutor. Por allá lo espero. 6:50 minutos. A las 7 de la noche, ya en minuticos, estaremos iniciando vallenatos bonitos, bien combinaditos.

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1: 6:59 minutos, ya vamos a iniciar Vallenatos Bonitos, bien combinaditos. 6:59 en Olímpica.
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